0: bendiga. Cristo te ama. Amén. Let's go.
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3: Y 16 minutos.
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0: 8:31.
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0: 9:29.
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1: Bueno, creo que ustedes ya conocen a Marcela. Tiene una voz preciosa y esta canción se llama Dame tus ojos.

0: 9:46.
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9:58. 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
5: Diez. En punto.
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1: En coautoría con Luis Fernando Ochoa, Shakira nos interpreta Sale el Sol, género pop rock.

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1: 10:42. 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
2: Bueno, creo que ustedes ya conocen a Marcela. Tiene una voz preciosa y esta canción se llama Dame tus ojos.

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1: Estoy manejando, pero dame un segundo.

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2: Y 10 minutos.
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2: 11:11.
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2: Once y 12 minutos.
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2: 11:13.
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12 y un minuto. Himno de la República Bolivariana de Venezuela. Gloria al bravo pueblo. Letra de Vicente Salias. Música, Juan José Landaeta.

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0: Doce y 28 minutos.
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2: Doce y 59 minutos.

1:31. 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

0: 1:44.
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0: 1:59. 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

0: 2:31. 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

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Te volvía loca el olor de las flores, la noche brillaba con sus mil colores. Tendiré la hierba como una que sueña, primero eras niña, te alzaste, ya otra.

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0: 3 en punto. 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

0: ¡Ay, qué mono! ¡Le grabo, muchachos! ¡Un aplauso!
1: 3 y 29 minutos. 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

0: 4:03. 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

0: más nada ahí con las patas, Quintana.
1: Con sus huesos aprendió, pues lo va a clasificar. Y que cruce el Orinoco, pero yo lo veo para atrás. Porque lamentablemente hoy que no lo va a cruzar. Porque lo agarró un caimán, le soltó una tarasca.
0: Que eso es un verso aprendido que no le pudo gustar. Este no le gustó el verso que le acabo de zumbar. Él dice que soy un libro con mucha facilidad. Soy el libro de Bolívar.

0: se va a condecorar. ¡Que viva el pueblo de Suata! ¡Lo voy a felicitar! ¡Para quitarme este premio me va a tener que matar!
1: ¡Que viva el pueblo de Suata con las manos levantadas! ¡Este hombre vino esta noche con ganas de triunfar! ¡Pero lamentablemente eso no lo va a lograr! ¡Este es el pollo del patio, pero lo va a defraudar!
0: ¡Eso es lo que usted quisiera y ha comenzado a soñar! ¡Escúcheme, Jaramillo, somos la misma igualdad! ¡Pero en resumen de cuentas yo tengo más calidad! ¡Porque yo soy Grandes Ligas y tú eres un triple A!
1: ¡Le voy a decir una cosa, que usted no sirve para nada! ¡No ando jugando béisbol! ¿Por qué no vine a jugar? ¡Yo vine a cantar joropo y le voy a demostrar que entre las cuerdas sonoras yo sigo siendo el papá!
0: ¡Yo sabía que este muchacho se iba a poner a pelear! ¡Porque los copleros de hoy no saben poetizar! ¡No saben creer el rocío que cae por la madrugada! ¡Es que se baña el crepúsculo de la flor en resedad!
2: Representando al patio, al municipio Simón Rodríguez del estado Anzoátegui, del Tigre Edgar Cárima, se enfrentó a Adrián Jaramillo de las Mercedes del Llano.

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0: 4:44. 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

0: la calle. Lo digo sin que desmaye y lo voy a recalcar. No.
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0: 8 y 1 minuto.
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0: 8:30.
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1: La juventud venezolana vive en una constante incertidumbre. 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Pero no se han quedado con la incertidumbre, han actuado. Reinventarse y emprender para ganar su independencia económica han sido parte de las acciones. Tú también puedes hacerlo. 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

0: no es el rostro amoroso de Dios, porque Él no es un Dios lejano que castiga, es el Padre que nos abraza cuando la tierra se mueve. A todas las familias en Caracas, La Guaira, en todos los estados, en Yaracuy, incluso parte aquí en el Zulia también que se sintió, les recordamos que no están solos. El descanso que Jesús promete es la certeza de que su amor sostiene los cimientos de nuestra vida cuando lo material tambalea.
1: Y bueno, frente a las réplicas o el temor, seamos nosotros también el rostro amoroso de Dios para el vecino que está asustado, para aquel que está angustiado, para aquel hermano o hermana que ha perdido esperanza porque su familia está debajo todavía o ha perdido a sus familiares. Mantengamos nosotros la calma, la oración y la solidaridad activa es la que nos va a nosotros a permitir a salir de esto. Sabemos que no es fácil, pero es algo que nosotros con la oración, nosotros nos aferramos a Dios y Él nos da respuesta. De verdad que sí.
0: Totalmente, Junior, totalmente. Por eso, ánimo Venezuela. ¿Saben qué? Estando de la mano de Dios y unidos como lo hemos demostrado durante estos días, siempre, siempre nos vamos a levantar. Porque saben, no estamos solos. El Señor nos toma de la mano, nos abraza y nos lleva hacia el lugar seguro.

0: Acompáñanos a hacer oración con este canto, porque desde este momento nos encomendamos al dueño de la casa con esta plegaria. Padre bueno, hoy ponemos a Venezuela en tus manos tras los recientes sismos. Mira a las familias que perdieron su calma, su vida y su techo. Te pedimos por los que están bajo los escombros, por los heridos, por los sobrevivientes, que en medio del dolor y escuchando la invitación de tu Hijo, encontremos el verdadero descanso. Amén.
1: Amén, amén, amén, querido Junior. Además, encomendamos al dueño de la casa, a nuestro equipo de servidores comunicacionales distribuidos desde el oriente hasta el occidente de Venezuela. El Tigre, Maturín, Cumaná, Caracas, Mérida, Guasdualito, Mula y Maracaibo.
0: Y por supuesto, también el saludo a nuestros hermanos que hacen posible que este programa llegue a tu casa: Irmi Ruiz, Jesús León, Evelyn Montilla, Oscar Parra, Romer Bastardo, Betty Ramírez, Otilio Velázquez, María Eugenia Escalante, nuestra subdirectora de formación pastoral y evangelización, a Wirmelis Villalobos, nuestra subdirectora de comunicaciones, Anthony Galindo en la producción y programación nacional. Todos bajo la dirección de la profesora Vidalina Campos, directora nacional de Fe y Alegría Educomunicación.
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0: Y esa fuerza para levantarnos está en nuestras raíces. Hoy, 5 de julio, conmemoramos la firma del acta de la Declaración de Independencia de Venezuela en aquel 1811. Hoy recordamos que la libertad más grande es la del espíritu.
1: Tal cual, Junior. Recordamos esa fecha porque una patria que también tiene rostros de santidad. Y recordamos que el pasado 29 de junio conmemoramos el fallecimiento en 1919 de nuestro querido San José Gregorio Hernández, el médico de los pobres, cuyo rostro amoroso y compasivo también lo vemos en tantos médicos y personal de salud que de manera voluntaria se suman para sanar las heridas.
0: Muy bien, y esta semana también nos dejó efemérides que nos invitan a actuar con responsabilidad en el mundo actual. El lunes 29 celebramos el Día Mundial del Árbol, recordándonos que plantar un árbol es sembrar futuro, es dar un respiro a nuestra casa común que tanto lo necesita.
1: Y el martes 30 de junio fue Día de las Redes Sociales. Junior, ese fue un día para reflexionar sobre cómo usamos estas herramientas, especialmente en tiempos de crisis o sismos. Las redes deben ser para informar, calmar y unir, no para generar pánico. Así que es un llamado a ser constructores de paz, también en el mundo digital.
0: Y cada 2 de julio Venezuela celebra su consagración al Santísimo Sacramento del altar. Esta devoción histórica convierte a la nación en la única consagrada oficialmente en la Eucaristía, un hito proclamado solemnemente en Caracas en el año 1899. Esos días vimos que sacerdotes salieron a las calles del estado La Guaira recorriendo todos los rincones con Jesús Eucaristía.
1: Y ayer, 4 de julio, conmemoramos el Día Internacional de las Cooperativas, un recordatorio de que la economía solidaria y el trabajo en equipo son fundamentales.
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0: Hermanos y hermanas, repasemos el santoral de esta semana, hombres y mujeres que encontraron y reflejaron el rostro amoroso de Dios. El lunes 29, la gran solemnidad de los pilares de la iglesia, San Pedro y San Pablo.
1: El miércoles 1 de julio, celebramos a San Junipero Serrat, incansable misionero.

0: enero. El 2 de julio celebramos a San Bernardino Realino y el viernes 3 la fiesta de Santo Tomás Apóstol, aquel que necesitó ver para creer y al ver reconoció al Señor diciendo: Señor mío y Dios mío.
1: Avanzamos al sábado 4 de julio, Santa Isabel de Portugal, reina y constructora de paz. Y hoy domingo 5, San Antonio María Zaccaria, fue un sacerdote médico y reformador italiano del siglo XVI. Es reconocido por la Iglesia Católica como el patrono de los médicos. Familia, hemos llegado al final de nuestro primer segmento. Vayamos a Jesús, entreguemos nuestros miedos, cansancios, las angustias de esta semana y descansemos en su amor.
0: Que viva Venezuela hoy y siempre. Sigamos siendo una tierra de gente buena, de fe inquebrantable, que sabe tenderle la mano al que sufre. A todos en Caracas, La Guaira y el resto del país, nuestro corazón, nuestras oraciones siempre, siempre estarán con ustedes. Nosotros hacemos una pausa y ya venimos con más de Bienvenido a tu Casa, que apenas comienza.
2: 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Ocho y 43 minutos.
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2: y 45 minutos. 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
0: Y continuamos con más de Bienvenido a tu Casa. Llegamos a uno de los momentos más esperados de esta mañana, el segmento La Buena Nueva del Papa. Hoy queremos contarles cómo se vive el ambiente en el Vaticano y sobre todo las importantes noticias que nos tocan directamente el corazón a todos los venezolanos. Seguramente muchos se preguntaron esta semana por qué el miércoles no vimos al Papa transmitiendo su habitual catequesis. Bueno, les cuento que como ya es una tradición anual, al llegar el mes de julio, el Vaticano suspende de manera oficial las audiencias generales de los miércoles. ¿Por qué? Porque es un tiempo litúrgico y civil donde el Santo Padre se toma un merecido respiro de los actos multitudinarios debido al intenso calor del verano romano, que es un poquito más fuerte que el que llevamos nosotros, por lo menos aquí en Maracaibo. Él hace un descanso más que necesario para recargar sus fuerzas. Pero Junior y Oscar ya están listos para contarnos más sobre lo que pasó esta semana en la Ciudad del Vaticano con nuestro querido Papa León XIV. Muchachos, les escuchamos. Bienvenidos.
6: Así es, Evelyn. Más que un receso, pues es un espacio donde el Papa seguirá trabajando de un modo distinto. Y ya lo veremos en las buenas nuevas que tenemos en este segmento. Saludos a todos los que nos escuchan. Saludos a Junior también, que está allí con nosotros.
1: Gracias, Oscar. Gracias a todos los que nos escuchan, a todos los que sintonizan la Red Nacional de Radio Fe y Alegría. Un merecido descanso fuera de las cámaras, si se puede decir, porque, bueno, igualito el Papa continúa con catequesis privadas, como se comentó en la presentación de este espacio. Y ya estamos listos para desarrollar esta sección llamada La Buena Nueva del Papa.
6: Comenzamos, mis hermanos, mis hermanas, como lo comentó Evelyn en la entrada de nuestro segmento, es habitual que durante el mes de julio que el Vaticano suspenda las audiencias generales de los miércoles para permitir el descanso estival del pontífice. Sin embargo, el Papa sí mantuvo una agenda intensa de audiencias privadas en el Palacio Apostólico, donde recibió a varios cardenales, además que recibió a los venezolanos, a nuestros cardenales Baltasar Porras y Diego Padrón, también a los nuevos embajadores de El Salvador y Filipinas para la presentación de sus cartas credenciales.
1: Así es, Oscar, pero atención, familia. Que las audiencias generales se suspendan no significa que el Papa León XIV haya dejado de trabajar o que se haya olvidado de nosotros. No, eso no sucede. Todo lo contrario, porque su agenda privada ha estado más activa que nunca y con una mirada muy especial puesta en nuestra amada Venezuela. Por ejemplo, el pasado 1 de julio, el Palacio Apostólico abrió sus puertas para un encuentro de altísima importancia. Y el Papa recibió en una audiencia privada y muy cercana a nuestros queridos cardenales Baltasar Porras y Diego Padrón, como lo comentó Oscar.
6: Así es, Junior. Los cardenales Porras y Padrón pues acudieron a esta cita para llevar en sus manos el sentir, el dolor de nuestra gente, pero también esa fe de todo nuestro pueblo tras este fuerte acontecimiento geológico, este fuerte sismo doble que sacudió al norte del país, como todos sabemos, el pasado miércoles 24 de junio. Y bueno, pues forma parte de un diálogo lleno de franqueza, pero también de fraternidad y profundidad, de mucha escucha. Le presentaron a León un balance detallado del impacto de los terremotos y las necesidades más urgentes de las familias afectadas. Por supuesto, Junior, la respuesta del Papa León XIV no se hizo esperar. Ha renovado su total cercanía espiritual con cada herido, con cada familia que hoy llora una partida. Y además ha llevado una sentida oración por todo el personal de socorro, los voluntarios que no han descansado en las labores de ayuda. El Papa además nos envía un mensaje contundente. Venezuela no está sola, lo hemos visto. El Papa lo reafirma. El Vaticano ya está impulsando iniciativas para fortalecer el apoyo, la solidaridad de la comunidad internacional hacia nuestra querida nación en esta emergencia es evidente.
1: La verdad que un gran corazón tiene el Papa León XIV, mostrar bastante preocupación con lo sucedido acá en nuestro país. Así que queridos oyentes, queridos hermanos, nos quedamos con esta buena nueva. El Papa ora por Venezuela. Sigamos nosotros también esa línea, porque el Papa nos abraza desde la distancia a través de nuestros pastores y nos invita a mantener la esperanza viva. Y también la caridad entre nosotros. Eso también lo hemos visto, porque la fe en estos momentos se hace fuerte y estos son momentos tal vez de ver cómo nosotros nos unimos cuando se necesita.
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6: Seguimos con más de La Buena Nueva del Papa. Seguimos en el Vaticano, aunque desde Venezuela. El Papa León XIV nos dejó un mensaje que toca las fibras de la convivencia y el futuro de nuestra fe. Es que resulta que, como ya es una hermosa tradición por la fiesta de San Pedro y San Pablo, el Papa recibió una delegación ecuménica del Patriarcado de Constantinopla. Y bueno, nos gustaría saber de qué hablaron. Bueno, justamente de algo que nos urge a todos en estos tiempos: caminar juntos y construir puentes. Yo creo que el Papa sigue insistiendo en esto, Junior, y todos los que nos escuchan, porque justamente en un mundo tan dividido por conflictos, tanto católicos como ortodoxos, y en medio de esta realidad, todos los cristianos debemos ser un faro de paz. Nos recordó también que el Evangelio no es para vivirlo aislado, sino para dar respuestas conjuntas a los desafíos de hoy, como el cuidado del planeta, por ejemplo, y el uso responsable de las nuevas tecnologías. Y también, Junior, esto no lo dijo el Papa, pero de cara a lo que él va diciendo, yo siento que en medio de estas situaciones de desastres naturales, qué bonito encontrar que todos los cristianos podemos ser faro de paz desde nuestras acciones y también desde esa unión y desde esa invitación de no vivir aislados, como dice el Papa. Y creo que es evidente en nuestro país lo que hemos venido percibiendo, observando y contemplando.
1: Así es, mi hermano Oscar, pero hay que tener también un ojo a este dato que nos invita a mirar al futuro con esperanza, porque el Papa puso la mirada en el año 2033, sí falta poco, pero nos invitó también a prepararnos desde ya usando el histórico credo de Nicea como nuestra brújula espiritual. Porque la meta es clara: llegar a esa gran conmemoración más unidos, más reconciliados y listos para anunciar el Evangelio con una sola voz. Eso es lo importante.
6: Y bien, Junior, para cerrar este encuentro, el pontífice recordó a dos grandes hermanos, a San Pedro y a San Andrés, patronos de Roma y de Constantinopla, y pidió su intercesión para que la comunión plena no sea un sueño lejano, sino una realidad que construimos día a día. Así que ya lo saben, hermanos, hermanas, familia de Bienvenido a tu Casa, si el Papa y los patriarcas se sienten a dialogar por la paz, ¿qué puente podemos empezar a construir nosotros hoy en nuestro hogar, en nuestra comunidad, en nuestro país Venezuela?
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1: Mis hermanos, como es de costumbre, el comienzo de mes tenemos el clip Reza con el Papa para despedir nuestro segmento. Y pues este mes está dedicado al respeto de la vida humana y lo vamos a escuchar desde ya.
7: En el nombre del Padre, y del Hijo, y del Espíritu Santo. Amén. Señor de la vida, tú nos creaste por amor y nos llamaste a vivir en plenitud. Cada persona es un don sagrado que refleja tu rostro desde el primer instante de su existencia hasta el último respiro de su camino en la tierra. Hoy te pedimos la gracia de reconocer y custodiar el valor único e irrepetible de cada ser humano. Que aprendamos a acoger la vida sin condiciones, a sostener con ternura la fragilidad, a acompañar con respeto cada etapa y a defender con valentía a quienes no tienen voz. Perdónanos, Señor, cuando caemos en la indiferencia o en la cultura de descarte, cuando dejamos de ver en el otro a un ser digno de amor. Danos un corazón nuevo, capaz de elegir siempre la vida, y manos generosas que la protejan con gestos concretos. A haz de tu iglesia un testimonio vivo del Evangelio de la vida, lugar abierto, donde toda existencia sea celebrada, donde nadie se sienta sobrante, donde la dignidad sea respetada y cuidada siempre. Señor Jesús, que amemos la vida como tú la amas, con ternura, fidelidad y entrega, y sepamos proclamar con palabras y gestos que cada vida humana vale el don total de sí mismo. Amén.
6: Queridos hermanos, queridas hermanas, con esta oración de intención, reza con el Papa, nos despedimos. No sin antes decirles que esas huellas de colores nos inspiren hoy a dejar nuestra propia marca de amor, paz y fraternidad en el mundo. Gracias por sintonizarnos y por abrirnos las puertas de tu hogar, por abrirnos la puerta de tu corazón. Quédate con nosotros porque aún queda mucho más reflexiones y buena compañía, además, con nuestros compañeros aquí en Bienvenido a tu Casa.
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8: Muy buenos días, a esta hora le saluda Edwin Rodríguez y atención, atención, el dirigente del transporte José Luis Trocel anunció la suspensión temporal del aumento del pasaje mínimo urbano, manteniéndose congelado en 140 bolívares. El secretario del Comando Intergremial de Transporte explicó que esta medida se tomó en solidaridad y debido a la emergencia provocada por los terremotos ocurridos el pasado 24 de junio.
9: El sector transporte le correspondía legítimamente por un acuerdo con el Ejecutivo Nacional hacer un ajuste el 1 de julio. Sin embargo, en solidaridad con Venezuela no se va a llevar a cabo el ajuste antes acordado. Sin embargo, en reunión sostenida con el Ministerio de Transporte se mantienen vigentes las condiciones y los tiempos en los cuales se hizo el acuerdo.
8: Hasta aquí este avance informativo. Manténgase en nuestra sintonía. Les habló Edwin Rodríguez.
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10: 9 en punto.
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1: Esto es Bienvenido a tu Casa, que se transmite a través de la Red Nacional de Radio Fe y Alegría, más de 20 emisoras conectadas, porque estamos transmitiendo Bienvenido a tu Casa. Hermanos y hermanas, alcanzamos el segmento que privilegia la buena noticia de Jesús. Hoy, con el corazón todavía conmovido por los sucesos del 24 de junio, el sismo sacudió nuestras casas y sembró temores en nuestras familias. Pero hoy la palabra de Jesús nos hace una invitación contraria a la prisa y a la angustia. Nos dice: vengan a mí los que están cansados y agobiados. Al escuchar el Evangelio con la reflexión que desarrolla nuestro hermano Romer Bastardo, dejemos a los pies del Señor el peso de la incertidumbre, el miedo a las réplicas y el dolor por las pérdidas. Vamos al encuentro de ese rostro amoroso de Dios que no castiga ni destruye, sino que se hace pequeño con nosotros para sostenernos, para aliviarnos y para darnos el descanso que nuestra alma venezolana tanto necesita. Desde este momento le damos la bienvenida a nuestro compañero Romer Bastardo en este segmento que se llama De Corazón a Corazón.
11: Hola, Junior. Feliz domingo para toda nuestra amada patria. En este evangelio de esta semana, Jesús nos revela el verdadero cambio. No es un Dios lejano o impasible ante las catástrofes, sino un Dios que se revela a los sencillos y ofrece su propio hombro para cargar nuestras cruces. En el pasaje presenta una invitación de Jesús a descansar. Ofrece alivio a quienes sufren por cargas pesadas, contrastando el yugo suave de su mensaje de gracia con las exigencias agobiantes de la época. Jesús promete descanso espiritual a aprender de su mansedumbre. Hoy tenemos entre nosotros a Faridi Elena Uricari. Ella es referente de formación y pastoral de Maracay, Estado Aragua. De su voz escucharemos la cita de Mateo, capítulo 11, versículos del 25 al 30. Atrévete a ubicar este pasaje en tu Biblia física o digital. Atentos entonces al evangelista Mateo, capítulo 11, versículos del 25 al 30.
12: En aquel tiempo Jesús exclamó: te doy gracias, Padre, Señor de los cielos y la tierra, porque has escondido estas cosas a los sabios y entendidos, y se las has revelado a los pequeños. Sí, Padre, así te ha parecido bien. Todo me ha sido entregado por mi Padre, y nadie conoce al Hijo más que el Padre, y nadie conoce al Padre sino el Hijo y aquel a quien el Hijo se lo quiera revelar. Vengan a mí todos los que están cansados y agobiados, y yo los aliviaré. Tomen mi yugo sobre ustedes y aprendan de mí, que yo soy manso y humilde de corazón, y encontrarán descanso para sus almas, porque mi yugo es llevadero y mi carga ligera. Palabra del Señor.
11: Gloria a ti, Señor Jesús. La pericopa que nos ofrece la liturgia de la Iglesia en este domingo 14 del tiempo ordinario nos presenta una invitación universal de Jesús a dejar el agobio. En un mundo marcado por el cansancio espiritual y las exigencias, Él nos ofrece descanso, prometiendo alivio, mansedumbre y un yugo llevadero para el alma, en contraste con las pesadas cargas impuestas por la sociedad. Jesús alaba al Padre porque ha escondido estas cosas a los sabios y entendidos y las ha revelado a la gente sencilla. Ante la fuerza de la naturaleza desatada en un sismo, experimentamos de golpe nuestra profunda vulnerabilidad. El orgullo humano se derrumba con las paredes. Sin embargo, la fe cristiana nos enseña que es precisamente en esa indigencia donde el rostro amoroso de Dios se vuelve claro, se vuelve nítido. Dios no se manifiesta en el poder del terremoto, sino en la mansedumbre y en la paz interior que brota en los corazones que confían en Él y en medio de la prueba. Vengan a mí todos los que están cansados y agobiados, y yo los aliviaré. Así dice el texto.
13: el pueblo venezolano arranca este mes de julio cargando un cansancio acumulado, al que ahora se suma el peso del miedo y de la pérdida material, la pérdida humana tras los pasados sismos. El mandamiento de Jesús no es una exigencia moralista, es más bien un refugio. Su rostro amoroso se nos muestra como un espacio de descanso. Ir a Jesús significa hacer la pausa ignaciana al final del día, entregarle el nudo en la garganta y permitir que su espíritu sea el que restaure nuestras fuerzas. Carguen con mi yugo, porque mi yugo es llevadero y mi carga ligera. Así también vemos nosotros en el texto. En la agricultura antigua, el yugo unía dos bueyes para tirar juntos del arado. Jesús nos está diciendo: no cargues el peso del sismo tú solo. Colócate a mi lado y tiremos juntos. Pero además, desde una clave comunitaria, este yugo se comparte tejiendo redes con los hermanos. Encontramos el rostro amoroso de Dios en muchos lugares, especialmente en el vecino que tiende la mano, en quien comparte un vaso de agua o en quien ofrece una palabra de aliento. La carga se hace ligera cuando la fe nos une. Mis hermanas, mis hermanos, les invito a escuchar un tema musical para dejar que siga resonando la palabra leída. Interpreta Javier Bru y la canción se titula Vengan a mí.

0: encontrándonos con el rostro amoroso de Dios. Es el tema central que desarrollamos en nuestro programa de hoy. A la vez, es un llamado a la confianza radical en estos tiempos que vivimos, tiempos de crisis. El sismo del pasado 24 de junio nos recordó lo frágil que es la existencia, pero el Evangelio de Mateo nos asegura que no estamos solos. Dios se revela a los sencillos y nos ofrece su corazón manso y humilde como el único refugio capaz de transformar nuestro cansancio y angustia en paz y fortaleza para reconstruirla en esperanza. Nos despedimos, hermanas y hermanos, con esta oración que nos recita el Padre Alfredo Infante, superior de la Compañía de Jesús en Venezuela.
1: Padre bueno, consuelo para el que sufre, venimos con el corazón herido por tanta muerte, agobiados de pregunta ante el sufrimiento del inocente. En medio de tanta desolación, tú nos acoges en el corazón compasivo de tu Hijo, que hoy nos dice: vengan a mí los que están cansados y agobiados, que yo los aliviaré. Señor, ¿cómo no darte gracias si ante tanto desamparo tú eres nuestro refugio y fortaleza? Tu Hijo Jesús, nuestro hermano y Señor de señores, en medio de tanto yugo y poderes que nos amenazan y oprimen, Él nos sana, libera y nos invita a cargar su yugo que es ligero. Sí, el Espíritu Santo, fuerza del amor, que nos sana, levanta y fortalece en medio de nuestra postración y abre camino de vida en medio del sufrimiento y la muerte. Hoy, Señor, ponemos ante ti a nuestros seres amados y a tantas víctimas cuyos nombres llevamos escrito en la memoria de nuestro corazón. Y por amor decidimos vivir según tu espíritu para reconstruirnos y reconstruir nuestro país. Sí, para reconstruirnos y reconstruir nuestro país. En sintonía con tu corazón, nos indignamos ante la maldad de quienes buscan sacar provecho de nuestra tragedia. Y junto a ti, damos gracias por los hombres y mujeres de buena voluntad que se entregan solidariamente día a día y se consagran al servicio de la vida, abriendo caminos de esperanza. Amén.
0: Amén. Feliz domingo para todos.
2: Gracias, Romer, gracias, un abrazo para ti. Sabes, aunque la tierra tiemble bajo nuestros pies, nuestra fe está cimentada sobre la roca firme del amor de Dios. Así que a todos les decimos que no miren el futuro con desconfianza. Hay que mirar el presente con los ojos de Jesús, quien camina con nosotros y comparte la carga que llevamos. Así que mantente firme, abraza a tu hermano y confía en que el rostro amoroso del Padre está reconstruyendo desde nuestra pequeñez la esperanza de nuestra amada, querida Venezuela. Ánimo y adelante, porque sabemos los que tenemos fe, los que tenemos esa esperanza siempre en alto, sabemos que el Señor obra y no sabemos cómo, pero hace que todo sea mucho mejor. Así que hacemos una pausa, ya volvemos con más de Bienvenido a tu casa.
3: 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Y 15 minutos.
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9: Seguimos con más de Bienvenido a tu casa, el programa donde se habla de paz, donde se habla de amor, donde se habla de Dios. Profe, en estos momentos de incertidumbre, en donde las redes sociales inundan con mucha información y muchas veces sin sentido, nos encontramos con gente que todavía sigue apostando por la información correcta y adecuada. Y hoy vamos a escuchar el buen ejemplo de personas que siguen apostando por esa información correcta y debida y un uso adecuado de las redes sociales. Desde este enfoque nos los presenta nuestro compañero Jesús León en este segmento llamado Huellas en Familia. Te escuchamos, mi hermano, adelante.
10: Muy buenos días, Junior. Agradecido, como siempre, por la compañía que nos haces. A ti también, Evelyn. Te mando un gran abrazo. Saludos, mi hermana. Estamos conectados siempre en oración. Estamos conectados con la gente de Venezuela, con nuestro pueblo, con nuestros amigos, con nuestros hermanos, que en este momento están pasando situaciones difíciles, pero que tenemos la certeza de que Dios les acompaña, y les acompaña hoy más que nunca, porque nuestras oraciones están llegando de un modo especial a ustedes. Y oraciones también hechas acciones, muchos donativos, muchas actividades, y cada quien desde donde está, desde lo que puede hacer, evangeliza y llega con información precisa, o por lo menos nosotros lo hacemos, para que la gente esté informada y esté en contacto con la realidad. Quien tiene el gusto de saludarles, Jesús León, como ya lo dijo mi hermano Junior. Y bueno, Huellas en Familia es un espacio que estará abierto como el programa Bienvenido a tu Casa para acompañarles en eso que día a día necesitamos escuchar y día a día necesitamos saber. Y ciertamente el domingo pasado estuvimos conversando sobre mantener la calma tras los sismos, que sabemos que es difícil. Pero también tocábamos un punto clave, que era cuidar lo que consumimos a través de las pantallas. Y es por eso que hoy nos unimos al lema de esta semana, encontrándonos con el rostro amoroso de Dios, para hablar del uso responsable de las redes sociales en momentos de incertidumbre. Porque la tecnología en estos tiempos puede ser un arma de doble filo. Uno se llena de rumores, todo se llena de rumores realmente, y eso aumenta la angustia. Pero también es la herramienta que nos permite saber si nuestros seres queridos están bien. Hoy queremos preguntarnos cómo usar el mundo digital a nuestro favor, transformándolo en un canal de acompañamiento, tranquilidad y solidaridad real. Así que bueno, vamos a escuchar cómo va esto. Tras los acontecimientos de estos días, la conectividad sana ha demostrado ser vital, y es verdad. Las plataformas digitales nos han permitido reportar que estamos a salvo, coordinar, ayudar y en casos más complejos difundir información seria para localizar a personas incomunicadas o desaparecidas. Ahí se refleja el lado humano de la tecnología. Sin embargo, para que esta red funcione bien necesitamos colectivamente desde el hogar hacer o tener acciones muy puntuales. Y les doy unas tres para que tengan por allí. Lo primero es evitar el colapso y el pánico. En una emergencia usaremos las redes sociales para mensajes breves y precisos de bienestar. Compartir cadenas de audio sin verificar, fotos trágicas, solo satura los canales y genera alarmismo, genera ansiedad, genera muchas cosas que son bastante negativas. Frenar el reenvío automático. Rompan las cadenas de rumores. Es un acto de respeto. Eso implica respeto hacia el otro. Si la información no proviene de una fuente oficial o de un familiar directo, no la repliquemos. Y a veces sí viene y sabemos que pensemos un poquito en el otro que está también afectado, que aunque no esté en la situación, pues le afecta todo esto. Acompañar el miedo en casa. No dejemos que los muchachos pasen el día entero pegados a la pantalla consumiendo noticias negativas. Alternemos la revisión de los teléfonos con momentos de conversación en la mesa, mirándonos a los ojos para recuperar la serenidad juntos. Y eso es importantísimo. Eso es muy importante. Nuestros niños en especial, tienen una mirada muy crítica, pueden llegar a cuestionar algunas cosas. Pues hace poco una amiga me ponía un ejemplo de que su hijo hablaba algo relacionado con Dios, que no lo voy a decir aquí. Y yo decía, estos son los momentos para fortalecer nuestra fe. Entonces, bueno, aprovechemos los espacios para, no nos quedemos callados. Nuestra fe tiene que mantenerse para poder ser transmitida y que los más pequeños que no logren entender cosas sepan que nosotros amamos y creemos en un Dios que es amor y que en medio de las dificultades está allí presente para nosotros. Y en este momento vamos con una entrevista, ¿verdad? Hoy vamos a conversar con Ashley Torres, una joven formada en el Movimiento Huellas, que hoy forma parte de nuestras plataformas digitales. Bienvenida, mi hermana, a Huellas en Familia.
11: Hola, Jesús. Agradecida por la invitación.
10: Y Ashley, esta semana las redes sociales han sido fundamentales para ubicar personas, saber si las familias en las regiones afectadas estaban bien. Desde tu trabajo en el área, ¿cómo se logra gestionar la comunicación digital para que sirva de apoyo real y no para alimentar el miedo?
11: Bueno, básicamente en una crisis, el manejo de las redes sociales y la comunicación digital es un tema de mucha responsabilidad civil y de fe. Todo lo que publiquemos y hagamos debe pasar de ser informativo a ser útil. Esta semana, el foco estuvo en pensar antes de publicar si el contenido resuelve un problema de alguien en este momento o si es solo para generar likes o visualizaciones. Si no resuelve algo para nuestra sociedad, lamentablemente se archiva. Nos enfocamos en centros de acopio, números de emergencia verificados o ayudar a conectar a una familia que perdió la comunicación. Todo esto es poner la tecnología al servicio del cuidado de la vida. El rostro amoroso de Dios en Internet se nota cuando somos precisos, solidarios y evitamos el morbo.
10: Esa es de las mejores alternativas, la mejor opción, y yo la practico mucho, ¿no? Poner las redes sociales al servicio del otro. Ciertamente en algún punto me dejaba contaminar y reposteaba cosas que no tenían sentido. Luego en un momento de madurez dije, no, basta, basta. Preferible no publicar nada, preferible tener un estado vacío, preferible tener la misma foto de hace 5 años. Porque pues, alimentando lo malo no se logra nada. Y bueno, sí, ciertamente las pantallas son necesarias, pero a veces nos aíslan de lo que tenemos al lado. ¿Qué consejos prácticos nos das para que los hogares utilicen las redes sociales para unirse, comunicarse con los que están lejos, pero sin perder la conexión con el que está en casa?
11: Bueno, Jesús, el secreto de todo esto está en el propósito. Mi consejo personal es que usemos las redes con la intención de tender puentes, sea para crear ese grupo familiar, para saber cómo están todos o simplemente para revisar juntos las recomendaciones de prevención. Las redes son una herramienta maravillosa para llevar tranquilidad a la distancia, pero jamás pueden convertirse en la pared que nos aísle de lo que tenemos cerca. Con esa misma madurez, también hay que saber colgar el teléfono. Si establecemos espacios libres de pantallas y momentos compartidos, les demostramos a todos los chamos que ninguna notificación es más importante que la persona que tienen al lado. Al final del día, usamos las pantallas para unirnos por fuera, pero no olvidemos soltarlas para abrazar, escuchar y sostener a quienes comparten nuestro mismo techo.
10: Totalmente de acuerdo con lo que has comentado, Ashley. Es importante ciertamente mantenerse comunicado, mantenerse conectado, pero también es importante al que tenemos al lado, ¿bien? Yo comparto espacio de vida con muchas personas y tratamos o lo ponemos como regla, realmente lo hemos puesto como regla, Bien, él, que en los momentos de conversa, de espacios de calidad, de comida, no sé qué, no tocar los teléfonos, al menos que sea una emergencia. ¿Por qué? Porque eso nos ayuda a conectarnos y a estar centrados en el que está alrededor, en el compartir, en lo sabroso, en lo bonito. Muchísimas gracias, Ashley, por estas recomendaciones. Y bueno, sé que detrás de cada pantalla hay una oportunidad de humanizar y tejer comunidad. Gracias, gracias, gracias. Y bueno, recordemos siempre tener en cuenta a nuestros hermanos, nuestros amigos, los que están allí. Perdamos el miedo también de hablar con el otro, de dejarnos acompañar. Y esto se los digo porque en lo personal me pasaba mucho. Bueno, como saben, ya tengo un cierto tiempo andando por Venezuela. Y más que eso, bueno, tengo amigos que se fueron del país con los que no conversó casi, o no conversaba casi realmente por eso, porque sentía que yo estaba como al inverso, ¿no? Yo sentía que más me iba a alejar con el uso, porque de las redes sociales para conversar con ellos que están lejos, porque sentía que me iba a acostumbrar a la distancia. Sin embargo, bueno, estamos en momentos de incertidumbre, de crisis, y me ha abierto mucho los ojos y me ha cambiado la realidad. Y bueno, llegamos al final de nuestro segmento. La invitación de esta semana es clara: usemos la tecnología para acercarnos, informarnos responsablemente y proteger a los nuestros. Menos ruido digital y más presencia real para los que tenemos. Muchas gracias a todos los que nos sintonizan y que están allí para construir la paz y esa civilización del amor que tanto, tanto, tanto, tanto, tanto nos proponemos a hacer. Dios nos siga bendiciendo a todos. Nos escuchamos en el próximo espacio de Huellas en Familia y, por supuesto, en este gran programa llamado Bienvenido a tu Casa. Un abrazo grande, grande, grande, grande, a seguir construyendo tejidos de esperanza. Cuídense mucho.
2: Un abrazo, Jesús, para ti, y muchísimas, muchísimas gracias, porque de verdad que es un tema que había que tocarlo desde la perspectiva que ya nosotros conocemos bastante bien, desde la verdad, desde la justicia. Y no cabe duda que debemos usar todos los métodos que estén en nuestras manos para evangelizar y hacer una evangelización adecuada a la gente, una evangelización que ponga primero al otro, que diga lo que se debe decir, que apueste por la sinceridad y por la honestidad en todo momento, una evangelización simple y llanamente al estilo de Jesús. Gracias por eso, Jesús, querido amigo. Nosotros hacemos una pausa y ya volvemos con más de Bienvenido a tu Casa.
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12: 9:28 minutos.
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12: Y 28 minutos.
13: Artículo 10, ley y resorte.
14: Hola. Este es mi estado natural. Viajo a través de las nubes, llego al Guri y alimento su gran embalse con mis hermanas. Pasamos por las turbinas y generamos la electricidad. Cuando el verano está muy bravo, mi densidad disminuye y el embalse se seca y la generación de electricidad se hace menor. Cuida.

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4: Regresamos con más de Bienvenido a tu casa. Hoy compartiendo también ese dolor que a veces no vemos y que cuando caminamos por la calle te ves reflejado en esas personas que nos pasan al lado. Lo vemos también en el supermercado, en el banco, lo vemos en la calle normal, cotidianamente en estos días. Por eso hoy Jesús invita a que lo busquemos en lo sencillo, en lo cotidiano, en lo pequeño.

0: Irmis Ruiz en Iglesia en Marcha. Irmis, buenos días, mi hermana, saludos.
1: Hola Junior, muy buenos días para ti, buenos días para la profesora Evelyn y para todas las personas que nos acompañan a esta hora. Por el respeto de la vida humana es la intención de oración del Papa León XIV, confiada a toda la Iglesia para el mes de julio, a través de la iniciativa Reza con el Papa, promovida por la Red Mundial de Oración. El pontífice invita a los fieles y a las personas de buena voluntad a elevar una plegaria para que cada ser humano sea acogido, protegido y respetado en todas las etapas de su existencia. El director internacional de la Red Mundial de Oración del Papa, el padre Cristóbal Fones, sacerdote jesuita, explica que la intención invita ante todo a redescubrir el valor sagrado de toda existencia humana. Continuamos con más información y en medio de esta dolorosa realidad por la que atraviesa Venezuela, Jesús nos invita a buscarle y a descubrirlo en el otro. Pero ¿cómo podemos encontrar el rostro de Dios en este tiempo? Nuestro compañero Juan Carlos Rosales nos cuenta a esta hora.
2: En medio de las dificultades que atraviesa el país, la fe y la solidaridad siguen siendo un refugio para miles de venezolanos. Es por ello que recogimos el testimonio de varios fieles que comparten cómo viven la misericordia de Dios en este tiempo.
3: Buscando su presencia a través de la oración continua, practicando el servicio desinteresado y reflejando virtudes de compasión y perdón en cada una de las acciones diarias. También lo podemos hacer desde el amor tangible, siendo testimonio vivo del rostro de Dios para los demás.
4: Dios nos está hablando de muchas maneras. Recordemos las obras de misericordia, pero también nos recuerda que no es esperar las situaciones difíciles para ponerlas en práctica. En el transcurrir de nuestra vida, el acompañamiento, la escucha, el amor por el otro, que la misericordia de Él es infinita, es insondable y que Él nunca nos deja solo.
5: A través de su palabra, tratando de llegar a cada persona, a cada niño, a cada anciano, a cada joven, y de vivir estos momentos de solidaridad, de ayuda, de amor y de entrega a esas personas que tanto necesitan. Pues le ayudemos de verdad, de corazón.
6: Zulay Nier, es momento de unirnos como venezolanos, son momentos de soltar esas malicias que tenemos y colocar nuestra mirada en el Señor, orar por el que necesita, pedirle al Señor, por eso dar ese abrazo, dar vida en momentos de tristeza, en momentos de angustia. Estos son los momentos que Dios quiere que nosotros amar a aquel que lo necesita en estos momentos difíciles.
7: Mi nombre es Lucy Peña. Al mantener una actitud agradecida, sin dejar de agradecer todo, hasta lo más pequeño, agradecer nos reafirma la misericordia de Dios.
8: Jennifer Granados, en estos momentos de crisis, Dios no se manifiesta en grandes espectáculos, sino en lo pequeño, lo comunitario. Y podemos descubrirlo en la cultura de la solidaridad y el desprendimiento, en el consuelo y la escucha activa, en la oración que sostiene y pacifica. De la mano de Dios, pues tenemos que caminar juntos como venezolanos, como comunidad, y en la medida que nos vayamos acompañando, en esa medida iremos saliendo todos a ver ese rostro de Dios más humano.
2: Los testimonios coinciden en un mismo mensaje: Dios se hace presente en la solidaridad, en el perdón, en la escucha y en el compromiso con quienes más lo necesitan. En tiempos de incertidumbre, la invitación es a fortalecer la esperanza y convertir la fe en acciones concretas de amor al prójimo. Desde Guastualito, Estado Apure, Juan Carlos Rosales, Radio Fe y Alegría Noticias.
1: Gracias a nuestro compañero Juan Carlos Rosales, nosotros continuamos a esta hora con más información y el recordado Papa Francisco nos invita a reconocer a Dios en los hermanos y hermanas que encontramos en la vida. Dios no nos pide que lo busquemos fuera de la vida y de la historia, sino en la relación con Cristo y con los hermanos. Además, expresó que no debemos buscarlo en sueños o en imágenes de grandeza y poder, sino que debemos reconocerlo en la humanidad de Jesús y, en consecuencia, en la de los hermanos y hermanas que encontramos en el camino.

0: propósito de este tema de encontrar a Dios en el hermano, los médicos merideños manifiestan que tratan de seguir el legado del doctor San José Gregorio Hernández. Así lo reseña nuestro compañero José Ángulo.
1: La entrega de los médicos merideños que desempeñan sus funciones en la entidad indican que tienen como referencia o guía al doctor San José Gregorio Hernández, quien los motiva a seguir llevando atención a las personas más necesitadas y vulnerables de todas partes. La doctora Eneida Dávila, médico de familia, expone su experiencia al servicio de otros.
2: El doctor José Gregorio Hernández es nuestro modelo de médico. Desde su formación, su anhelo en ser, por ser médico y servir hacia la humanidad, sin dejarnos de caer, fortaleciéndonos para poder nosotros brindarle la atención médica a aquella persona que lo necesite.
1: Dávila indica que la vocación y fe en Dios es una de las partes que influyen en su día a día para llevar con amor y paciencia su profesión en momentos difíciles.
2: El espíritu de nosotros, a pesar de las crisis, a pesar de la situación en que muchas veces trabajamos que no tenemos cómo resolver, pero ahí estamos, dándola esa esperanza de vida hacia las personas. Pero es aquel espíritu que nos mantiene ejerciendo sin cansancio, con fortaleza.
1: Son muchas las acciones del siervo de Dios que le estimulan y motivan a seguir llevando esta loable labor en beneficio de sus semejantes.
2: Que Dios siempre está en nosotros. De nuestro siervo de Dios, la espiritualidad que tenía, aquella parte humana, ese valor de humanidad, de respeto, de ponerse al lado de esa persona sin distinción de raza, de edad, de sexo, de condición social. Y la enseñanza que nos dejó en ese valor, todos somos iguales ante los ojos de mi Dios. Ese es un gran legado para nosotros, un gran valor que es el respeto hacia las personas.
1: En la entidad merideña, un gran porcentaje de médicos manifiestan que la labor y obras realizadas por San José Gregorio Hernández, el siervo de Dios, es un modelo a seguir por su bondad y entrega al servicio que dio en beneficio de los más vulnerables y desposeídos. Para Bienvenidos a tu Casa desde Mérida, reportó José Ángulo, Radio Fe y Alegría Noticias.
0: Gracias a nuestro compañero José Ángulo. Nosotros continuamos a esta hora con más información y la misión de Pedro y Pablo muestra una iglesia llamada al servicio y no al dominio. El Papa León XIV recordó que la solemnidad de los santos Pedro y Pablo y señaló que el llamado de Jesús a seguirle continúa haciéndose presente hoy en día y que esta fiesta nos involucra también en la misión de Pedro y Pablo. Dios confía en nosotros que somos pecadores perdonados por Él, en nosotros que no somos perfectos para que brille en nuestra historia su gracia y se revele su fuerza que transforma el mal en bien. Seguimos con más información y precisamente la misión de Pedro y Pablo fue expandir el mensaje de Jesús. Aunque fueron muy distintos, ambos sirvieron a la iglesia. De inmediato establecemos contacto con María Eugenia Escalante. Ella nos cuenta a esta hora que todos estamos invitados a unirnos con compromiso activo en la misión de llevar fe y esperanza a las comunidades.
3: Llevar la buena noticia de la palabra de Dios y promover la formación humana es el compromiso fundamental que los salesianos asumen en la comunidad de Mavaca, en el Alto Orinoco, en el estado Amazonas. Hoy conoceremos el testimonio del padre Albert Pacheco, misionero salesiano que entregó su corazón al servicio de las comunidades más alejadas. Su vocación se traduce en una entrega constante, ofreciendo no solo la enseñanza espiritual, sino también acompañamiento humano, fortaleciendo así la esperanza y la dignidad de quienes habitan estas tierras remotas.
4: Mi nombre es Albert Pacheco, salesiano del Bosco, trabajo en la zona Alto Orinoco Mavaca, la misión salesiana Comunidad Santo Domingo Sabio, ubicada en la parte más al sur de Venezuela. Aquí, en medio de las comunidades Yanomami, comunidades indígenas Yanomami, realizamos el trabajo de evangelización, promoción humana y acompañamiento a la formación y crecimiento de la iglesia con rostro indígena o la iglesia indígena, en que acompañamos a la formación en un proceso de catecumenado. Catequesis adulta a las comunidades indígenas nos permiten sentir que estas comunidades tienen un brillo particular, tienen una manera de vivir, tienen una manera de celebrar, tienen una manera de encontrarse, tienen una manera de compartir que está guiado siempre por el Dios que es providencia. Por eso el todo llamado misionero tiene que venir de la convicción de sentir que es Dios quien habla al corazón y es Dios quien envía.
3: Que nuestra entrega sea reflejo del amor divino, llevando luz donde hay oscuridad y consuelo donde hay aflicción, para que así el mensaje alcance cada rincón necesitado. Es la información para Radio Fe y Alegría Noticias, María Eugenia Escalante.
0: Gracias a María Eugenia Escalante, hermanas y hermanos. Hemos llegado al final de Iglesia en Marcha. Les invitamos a que sigan con más de Bienvenido a tu Casa.
3: Gracias, Irmis, una vez más, por mostrarnos ese rostro tan lindo de Jesús, que lo vemos así como tú también lo detallas, en los detalles, valga la red, en lo pequeño, en el gesto menos percibible, allí está Jesús. Porque Dios siempre está muy cerca de cada uno de nosotros, solo hay que detenerse, prestar atención y mirar ese detalle y ese reflejo de amor que encontramos en nuestro caminar, en nuestro día a día. Así que no lo olvide, no lo descarte y particularmente no lo deje a un lado. Siempre tendrá a un Jesús cerca de usted. Nosotros hacemos una pausa y ya volvemos con más de Bienvenido a tu Casa.
5: 9:44. 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

0: Mis hermanos y mis hermanas, continuamos con más de Bienvenido a tu Casa. Hoy atravesamos un dolor muy grande, nos sentimos desconcertados, pero tenemos un bálsamo que nos alivia. Ese bálsamo es la música hecha oración. Hoy en el segmento de Emaús en Concierto, el Señor nos invita a dejar de lado nuestras angustias y a confiar plenamente en su presencia. Él camina a nuestro lado y nos sostiene en medio de cualquier tormenta. Hagamos nuestras estas melodías que nos presenta la profe Evelyn Villalobos. Profe, bienvenida.
1: Gracias, Junior. Saludo a mis hermanos, mis hermanas, bienvenidos a otra edición de Emaús en Concierto, el espacio donde la música no solo se escucha, sino que se hace oración, tal como lo dijo Junior en esta presentación. Además, es un abrazo y un refugio. Ya ustedes saben que el Señor nos acompaña. Esta semana nos unimos en un solo corazón por nuestra amada Venezuela. Sabemos que los recientes terremotos dejan muchos corazones arrugados, con miedo y con incertidumbre. Por eso, hoy queremos que en este segmento usted sienta un poquito de alivio, sienta ese bálsamo del que hablaba Junior también, para que nos relajemos y nos pongamos en las manos de Dios. Nuestro tema de la semana es encontrándonos con el rostro amoroso de Dios. Porque sí, en miedo del temblor, en medio del susto, Dios sigue estando allí extendiendo su mano. Y no en vano hemos encontrado, o han encontrado los rescatistas, a más de una semana, el hecho, han encontrado vida. Y esas vidas están sustentadas y están sujetadas a las manos de Dios. Así que Dios sigue estando allí, Dios sigue acompañándonos. A veces es difícil ver el rostro de Dios cuando la tierra se mueve bajo nuestros pies. Es humano sentir temor, pero el rostro amoroso de Dios no se manifiesta en el caos del sismo. Se manifiesta en los ojos del vecino que te dio la mano para salir. En los rescatistas, la llamada de ese amigo preocupado y en el silencio de la oración que te devolvió la calma. La música católica tiene ese superpoder. Recordarnos que no estamos solos cuando las palabras no nos salen por el susto, por el miedo o simplemente por las lágrimas, una melodía puede cantar por nosotros. El Salmo 46 nos recuerda que el Señor es nuestro refugio y nuestra fuerza, nuestro pronto auxilio en las tribulaciones. Por tanto, no temeremos, aunque la tierra sufra mudanzas. Así que para intentar sanar el alma hoy, vamos a recordar ese amor que nos sostiene. Vamos a escuchar un par de temas que son un pilar en momentos de tempestad. Vamos a alzar la mirada y a encontrarnos con ese rostro que nos dice, no temas, yo estoy contigo. Dejemos que la letra sea el abrazo que Venezuela necesita hoy. Escuchamos a la banda Zuliana desde Maracaibo, Kerigma, banda católica del movimiento Excursión de Cristiandad, con un tema que para mí es una oración guiada para estar en las manos de Dios. Se llama Silencio Divino. Y también de Maracaibo, las hermanas Salas, con un tema que ellas han denominado Ven Señor Jesús. Es un tema, una oración inspirada a Paola Salas en los momentos de dificultad. Escuchamos y ya volvemos con más de Emaús en Concierto en Bienvenido a tu Casa.

0: Luego de escuchar este par de canciones muy hermosas, muy llenas de oración, muy llenas de fuerza, que son notas que se quedan resonando en sus casas, en sus trabajos y en su corazón. No las olviden, no las dejen a un lado y sientan que esas notas es el susurro del Señor hablándole al oído a cada uno de ustedes, o de nosotros, porque a mí me encantan esos temas.
1: Y 58 minutos.
0: La tierra puede moverse, pero nuestra fe permanece firme sobre la roca que es Cristo. Así que busquemos esta semana ese rostro amoroso de Dios en los pequeños detalles. Y seamos también nosotros el rostro de Dios para los demás a través de la solidaridad. Esto fue Emaús en Concierto, así que nos escuchamos en nuestra próxima edición. Dios bendiga a Venezuela y mamita María, desde cualquiera de sus advocaciones, les abrace y les cubra con su manto. Saldremos adelante y seguiremos luchando por nuestra hermosa Venezuela. Vamos a una pausa y ya volvemos con más de Bienvenido a tu Casa.
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3: Muy buenos días, hasta ahora les saluda Edwin Rodríguez y atención, atención, la directora nacional del programa Escuela del Movimiento Educativo Fe y Alegría, Noelvis Aguilar, manifestó a través de este medio que hay riesgos todavía y una afectación emocional colectiva después de los terremotos en Venezuela.
4: Hay un riesgo, para no calificar si es alto o bajo, pero hay un riesgo. Y me parece coherente con la situación que estamos viviendo, que se mantengan las actividades suspendidas por este momento en estas zonas que fueron afectadas. De esta manera poder dar mayor seguridad tanto a la familia como al personal que trabaja y están pertinente en esta zona. Creemos que toda la población está muy afectada socioemocionalmente, porque, bueno, de alguna manera, si no fue que te afectó directamente, tienes un conocido, viviste todo lo de la sensación de vivir un terremoto con alta, baja, mediana intensidad, pero también tienes gente que conoce que perdió su vivienda, que perdieron la vida, y siempre existe el temor de las réplicas, no se ha podido evaluar a todas las infraestructuras.
3: Aguilar hizo estas afirmaciones luego del llamado a clases por parte del gobierno nacional. Hasta aquí este avance informativo. Manténgase en nuestra sintonía. Les habló Edwin Rodríguez.
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1: 10:01.
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3: Nosotros continuamos con más de Bienvenido a tu casa en este, podríamos decir que es el primer domingo del mes de julio. Ya estamos a mitad de año, vamos como que corriendo. Así que bueno, esperemos que no sea tan rápido que lleguemos a diciembre, sino que podamos disfrutar de verdad de espacios de mucha calma y fe. Estamos en este día tan particular, que es un día para agradecer, para renovar las fuerzas y particularmente para caminar juntos en la fe. ¿No te parece, Junior?
4: Así es, mi profe. Un fuerte abrazo a todos los que nos escuchan en cada rincón del país. Hoy nos mueve una propuesta hermosa. Aunque con el corazón dolido, hoy nuestra alma se alegra porque estamos encontrándonos con el rostro amoroso de Dios. Y en nuestro segmento Provoca Santidad, Otilio Velázquez nos trae una entrega especial. Adelante, Otilio, bienvenido.
5: Gracias, Evelyn y Junior. Un saludo a toda la audiencia de Bienvenido a tu Casa en este domingo. Hoy en Provoca Santidad cruzamos un puente en el tiempo para descubrir cómo dos hombres, habitando siglos distintos, reflejaron ese rostro amoroso de Dios desde el estudio y la juventud. Imaginemos primero el siglo XIII, un hombre robusto y silencioso, inmerso entre pergaminos, Tomás de Aquino, conocido como el Doctor Angélico. Para él, encontrarse con Dios requería usar la inteligencia y la razón, demostrando que la fe y la ciencia van de la mano. Pero Tomás no era solo mente, todo lo que escribía lo pasaba primero por las rodillas, orando ante el crucifijo. Contemplar la verdad para luego transmitirla, ese era su camino. De la biblioteca medieval, viajamos al siglo XX, escuchamos el crujir de la nieve en los Alpes italianos. Allí está Pier Giorgio Frassati, un joven universitario, deportista y laico dominico. Para él, el rostro amoroso de Dios estaba en los barrios más pobres de Turín, llevando comida a los enfermos y en las cumbres de las montañas. El hombre de las ocho bienaventuranzas nos enseñó a caminar siempre. Y justamente ayer, 4 de julio, la iglesia entera celebró por primera vez en la historia su memoria litúrgica como San Pier Giorgio Frassati, luego de su canonización. Dos gigantes que nos recuerdan que la santidad es actual y dinámica. Para ayudarnos a entrar en esta atmósfera de encuentro con Dios, los invito a escuchar este tema que nos recuerda la invitación de Frassati.
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0: para aterrizar este mensaje en nuestra realidad local, el pasado miércoles 1 de julio tuve la oportunidad de asistir al rosario que se realizó en las inmediaciones de la Iglesia Virgen del Valle de Cumaná para pedir por las víctimas de los terremotos acaecidos en Venezuela, donde conversamos con el padre Jonathan Daza, quien manifestó su conmoción. Además, ofreció palabras de aliento referente a la situación.
1: Bien, tenemos presente que la celebración de Santo Tomás de Aquino es también pues un doctor de la Iglesia que refleja también en medio de su sabiduría, en medio de su sapiencia, que Dios también es un Dios cercano, ¿no? Que Dios es un Dios que no abandona a su pueblo y sobre todo que se manifiesta en cada vida, en cada hogar. Y lo más importante es tener presente en este aniversario la cercanía de Dios, porque en medio de la dificultad, en medio quizás de una tragedia, lo que podemos ver quizás es que Dios nos abandonó, y Dios no nos abandona porque Dios no quiere el mal para ninguno de nosotros. La naturaleza pues reclama lo que es suyo y se manifiesta, pero Dios no abandona a su pueblo. Nos hemos unido en oración, rezando el rosario con todos los cumaneses que han venido a acompañarnos en nuestra iglesia, como un signo de unión espiritual con nuestros hermanos venezolanos que han vivido esta tragedia de este evento sísmico. Nos une el dolor delante del sufrimiento humano, pero también Dios se manifiesta cercano en el dolor a cada uno de los venezolanos. Y hemos expresado con nuestras oraciones ese sentimiento de unión que nos une por todas las víctimas, por los que han fallecido, por los que aún se encuentran debajo de los escombros, pidiendo a Dios que puedan ser rescatados. También nos unimos en oración por las madres que han perdido a sus hijos, por los niños que han perdido a sus padres. Y el dolor es muy grande, pero la esperanza y la fe de Dios que se manifiesta, se hace presente en medio de todas estas circunstancias. Nos hemos unido en oración y todo el pueblo cumanés ha venido también con fe, con devoción, a encomendarse y también a transmitir ese sentimiento espiritual que nos une con nuestros hermanos que han vivido esta tragedia.
0: Padre, ¿cómo ver el rostro amoroso de Dios en medio de la vida diaria en Cumaná, tal como lo hacían Tomás y Pier Giorgio? ¿Y cómo invita a los jóvenes de nuestra parroquia a este camino de hacia lo alto?
1: Creo que la enseñanza que puede dejarnos Santo Tomás de Aquino, en medio de todo lo que él, quizás el legado que dejó a la iglesia, lo más importante es que tengamos presente la sabiduría de Dios y su cercanía con nosotros. Dios es sabio en sus planes, en sus proyectos y no se equivoca. Y debemos pues encomendarnos a él y que él se manifieste en las vidas y en los hogares de cada venezolano. Gracias a Fe y Alegría por el apoyo. Les encomendamos siempre desde nuestra parroquia Virgen del Valle. Que Dios les bendiga y les acompañe siempre.
0: Amén, Padre. Que las manos de San Pier Giorgio Frassati nos inspiren a movernos por los que hoy sufren. Muchísimas gracias al Padre Jonathan Daza por estas palabras que son bálsamo y esperanza para toda Venezuela desde la Parroquia Virgen del Valle en Cumaná. Con este mensaje que verdaderamente provoca santidad, volvemos con Evelyn y Junior, deseándole que sigan pasando un excelente domingo en familia.
2: Amén, amén. Muchísimas gracias a Otilio y al Padre Jonathan por ese reportaje tan necesario. Nos unimos de corazón en oración y en acción por nuestros hermanos de la zona central del país. Dios sale a nuestro encuentro en la alegría del servicio y en el abrazo solidario en los momentos duros, mi profe.
3: Sí, Junior, y además que se siente la solidaridad a lo largo y ancho del país. Por eso que este domingo sea una oportunidad para buscar ese rostro amoroso a través de nuestra oración y de nuestra ayuda generosa para con las víctimas del terremoto. Yo creo que es la solidaridad del venezolano se hace muy evidente en cualquier parte del mundo. Por eso es que somos tan especiales los venezolanos, de verdad que sí. Nosotros vamos a hacer una pausa. Ya estamos llegando a nuestro último segmento del día de hoy de este programa especial.
4: 15 minutos.
3: Bueno, todos nuestros programas son especiales, pero este en particular porque aquí está nuestra alma, nuestro corazón y aquí está nuestra solidaridad con nuestros hermanos del centro del país. Hacemos la pausa y ya volvemos con más de Bienvenido a tu casa.
4: Y 15 minutos.
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3: Nosotros continuamos con más de Bienvenido a tu casa, hermanos, mis hermanas, mis hermanos. Gracias por acompañarnos hasta este último segmento de Bienvenido a tu casa. Durante todo el programa nos hemos encontrado con el rostro amoroso de Dios. El acompañamiento luego de sufrir los dos sismos en nuestra querida patria. Por eso es necesario, incluso para quienes estamos un poco más distante geográficamente, sentir y darle nuestro abrazo, nuestra solidaridad, nuestro cariño, nuestras oraciones y bueno, impulsar todas las campañas para lograr restablecer de alguna u otra manera esos espacios que perdimos.
2: Así es, mi profe. Y Fe y Alegría se ha activado con diferentes iniciativas para acompañar a nuestra gente. Por eso le vamos a dar la palabra nuevamente a nuestro compañero Romer Bastardo, quien tiene como invitado al psicólogo Emmanuel Rodríguez, quien ofrecerá algunas recomendaciones que podemos aprovechar en estos tiempos difíciles. Adelante, Romer, con el segmento Somos Familia de Dios.
8: Feliz domingo, Evelyn. Feliz domingo, Junior. Gusto saludarles nuevamente en el segmento Somos Familia de Dios. A toda nuestra audiencia les envío un abrazo cálido y solidario. Hemos vivido días de incertidumbre ante los sismos y esos sentimientos encontrados son de alguna manera nuestras respuestas porque

0: se conviertan en ataques de pánico.
1: Para esos momentos de angustia, sugiero una técnica llamada stop a tus pensamientos. Elijan una palabra contundente como basta, para o ya y díganla mentalmente cada vez que aparezca el recuerdo invasivo del sismo. Al hacerlo, imaginen que una cortina blanca invade su mente. Inmediatamente después, comiencen una tarea que requiera concentración, como contar de dos en dos, de tres en tres, para distraerse de esos pensamientos. Además, en los talleres de primeros auxilios psicológicos que suelo facilitar, comprobamos que la respiración es clave para disminuir la ansiedad física. Coloquen una mano en el estómago, tomen aire por la nariz durante 4 segundos, notando cómo se hincha el vientre. Manténganlo contando hasta 4 y expulsen el aire lentamente por la boca por 4 segundos. Y hagan una pausa contando hasta 4. Y repiten las veces que sea necesario.
0: Estamos conversando con el psicólogo Emmanuel Rodríguez. Usted, como especialista en el área, ¿cómo podemos acompañar a nuestros niños y adultos mayores? Ellos, por su edad, suelen vivir estos eventos como una mezcla de miedo y vulnerabilidad especial. ¿Qué palabras o actitudes son las más sanadoras para ellos?
1: Rommel, y a toda nuestra audiencia, lo primordial ahora es apoyarnos en los demás. Nuestros niños y abuelos necesitan que les permitamos contar lo que están sintiendo respecto a lo que pasó el 24 de junio. El mejor apoyo es estar presentes, mostrarles nuestro cariño y dejar que expresen sus emociones sin juzgarlos. Si necesitan llorar, debemos darles su tiempo. Para sentirse mejor a la larga, es bueno dejar que esos sentimientos afloren en lugar de esconderlos. Podemos acompañarlos animándolos a relatar su experiencia en primera persona, lo cual es una forma sana de desahogo psicológico. Si a alguno le cuesta hablar, anímenlo a escribirlo o a dibujarlo. Pasar tiempo juntos e intentar organizar las actividades para ir retomando la rutina cotidiana les brindará mucha contención.
0: Estimado Emmanuel, ¿cuáles son las señales de alerta de que estamos cruzando la línea entre estar informados y estar intoxicados por la información digital? ¿Será que estamos sobreinformados? ¿Cómo esto nos afecta?
1: Usted que nos escucha a esta hora, una señal clara de alerta es si nota que la mayor parte del tiempo está muy nervioso, tenso, irritable o con problemas para dormir porque sigue reviviendo el evento a través de las pantallas. La sobreinformación constante hace que nuestro cuerpo no salga del estado de alerta. Ante esto, es fundamental intentar aislarnos en algunos momentos de lo que sucede a nuestro alrededor. Apaguen la televisión, dejen el teléfono y distráiganse con algo que les guste, como escuchar música o dar un paseo. Retomar nuestra rutina, repito, ayuda enormemente que la mente comprenda que el peligro inminente ya pasó.
0: Esta es una pregunta necesaria y la vamos a hacer desde nuestra perspectiva de fe. ¿Cómo podemos transformar el miedo en una oportunidad para fortalecer la unión familiar? ¿Qué rituales sencillos podemos implementar en casa para recuperar la paz?
1: Rommel, superar estas situaciones difíciles es mucho más fácil cuando las personas se proporcionan apoyo mutuo. Como familia, podemos transformar el impacto de estos sismos pasando tiempo juntos y comentando lo que ha pasado con nuestros seres queridos. Un ritual sencillo en casa puede ser crear un espacio seguro donde, sin presiones y respetando el tiempo de cada uno, compartamos cómo nos sentimos. Además, en nuestro nivel de autocuidado espiritual, es sumamente sanador encontrar sentido y propósito a través de prácticas de reflexión, meditación, conectando juntos con Jesús de Nazaret, hacer oración, entregarle nuestro dolor, nuestro sufrimiento. A hacer algo que nos ayude a sentirnos útiles, como aportar ayuda para otras personas necesitadas o afectadas por los terremotos, también fortalecerá profundamente nuestros lazos familiares.
0: Un mensaje final para despedir esta entrevista desde su mirada de psicólogo creyente en Jesús.
1: A todos los que nos escuchan, les recuerdo que ahora no es el momento de preocuparse por el futuro. Pensar excesivamente en lo que vendrá no les ayudará. Ocupémonos de lo que hay que hacer en las próximas horas y sigamos nuestra ruta de atención acompañándonos día a día. Tengan muy claro que con el tiempo la mayoría de la gente aprende a superar estas situaciones traumáticas y seguro que ustedes también pueden. Poner nuestra confianza en Dios y nuestras redes de apoyo hará que después de algún tiempo sea mucho más fácil encontrar soluciones y recuperar la paz.
0: Conversábamos con Emmanuel Rodríguez, psicólogo, maestrillo jesuita y encargado del área psicosocial en los proyectos de Fe y Alegría Venezuela. Gracias por su tiempo y espero que sea de aporte sus orientaciones para todos los que a esta hora nos sintonizan. Me despido deseándoles un feliz domingo.
2: Muchísimas gracias, querido Romer. Sabes, estuve muy atenta a las recomendaciones de nuestro invitado y reitero tres de ellas que también invito a practicar. Una, limitar el consumo de noticias. Por favor, usted no vea muchas noticias, sobre todo en redes, porque ahí consigue cualquier cosa y eso más que ayudar lo que hace es angustiar. Luego, mantener sus rutinas básicas, expresar las emociones. Si quiere reír, ría. Si quiere conversar, converse. Si quiere rezar, rece. Pero no se abstenga. Y por supuesto, buscar un apoyo.
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1: Muy buenos días, nuevamente le saluda Edwin Rodríguez y atención las hermanas religiosas siervas de Jesús de la Congregación de la Santa Madre Carmen Rendiles en Caracas abrieron sus puertas para brindar apoyo a los damnificados por los terremotos recientes. Así lo manifestó la hermana Rosa Lozano.
2: Desde un principio hemos estado acogiendo a las personas que pues de alguna manera están también damnificadas y que necesitan el apoyo de todos. Con un granito de arena todos vamos apoyando, pues que si el desayunito, que si una pastica, preparándoles comidita, llevándoles hasta su refugio. Hemos también con las donaciones que algunos generosamente nos han aportado voluntariamente, se ha dado unos kits para los que están aquí cerca a nuestro alrededor, aquí en la plaza. Aquí también en la esquina, que hay bastantes damnificados, ¿verdad? Y hemos ido a compartir con ellos. Entonces, hemos estado todo el día, desde las 6 de la mañana, hemos estado atendiéndolos, a un cafecito, que es un pancito, que es una arepita calientica, que es lo que ellos también sientan el amor nuestro, ¿no? Como hermanos. Yo creo que todos unidos podemos.
1: La hermana Lozano hizo un llamado a la calma y a creer en la misericordia de Dios. Hasta aquí este avance informativo. Manténgase en nuestra sintonía. Les habló Edwin Rodríguez.
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3: 10:31.
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0: Líderes y representantes del Consejo de Participación Indígena de diferentes regiones del país unificaron sus voces para denunciar el estancamiento de los programas gubernamentales y la falta de canales de comunicación con el Ejecutivo. Las autoridades comunitarias señalaron que la Subsecretaría Nacional de Asuntos Indígenas opera bajo la inacción sistemática, lo que mantiene engavetadas las políticas de desarrollo social, el reconocimiento territorial y las garantías básicas para los pueblos originarios de la nación de Argentina. Vamos con más información con Zulema Enrique.
1: Bienvenidos y bienvenidas a este reporte de Argentina para Latido Indígena. Los saluda desde la Red de Comunicación Indígena e Intercultural, Zulema Enríquez. En Argentina sigue el desguace de las políticas públicas para pueblos originarios. Los representantes del Consejo de Participación Indígena de todo el país emitieron un posicionamiento. Son 129, son los representantes de distintos pueblos que representan a las provincias. El CPI es un cuerpo de delegados ante el organismo nacional. Ex Instituto Nacional de Asuntos Indígenas, hoy Subsecretaría Nacional de Asuntos Indígenas. Organismo que contribuye a los desalojos de las comunidades, sin generar ningún tipo de apoyo y solidaridad a las mismas. Durante más de 6 meses, los representantes del CPI no cobraron y no tienen reuniones de trabajo. Su funcionamiento se encuentra paralizado. Ante esta situación, la denuncia a las autoridades y al vaciamiento del organismo cada vez es más fuerte. Dialogamos con Héctor Sanaqué Santomil, referente del pueblo charrúa en el Consejo de Participación Indígena, que nos cuenta la situación crítica que atraviesan.
2: El Consejo de Participación Indígena, que bueno, que sentíamos nosotros que vivíamos un momento como de pausa en cuanto a la comunicación entre nosotros y la manifestación del Consejo de Participación Indígena, que es la forma que encontramos los pueblos de representar a las comunidades elegidos para asamblea, y que la verdad que encontraron en este contexto difícil, bueno, nos lleva en principio a manifestarnos, a poder elaborar un pronunciamiento y también por distintos medios poder repudiar lo que ha estado aconteciendo en Salta y también en otras provincias que por ahí no se visibilizan tanto lo que ocurre con nuestro hermano originario que viven siendo desalojados de su territorio. Y en este contexto, bueno, veníamos analizando la forma, porque en ahí se venía llevando a cabo cosas sin consulta, por ejemplo, el convertir el INAI en una subsecretaría y después tomar decisiones sin la consulta a los referentes de la Mesa Nacional, a los referentes del CPI de la provincia, y analizando también qué acción podríamos llevar a cabo desde ahí, desde ese lugar, para llevar a cabo una demanda al INAI, al Estado. Por supuesto que tenemos que agotar todas las instancias administrativas elevar algunas notas que tengan que ver con el incumplimiento que está llevando a cabo el INAI.
1: Y hasta acá llegamos con la información desde Argentina. Les enviamos un saludo a todos nuestros hermanos y hermanas de la Via Yala. Nos volvemos a encontrar en un próximo encuentro desde la Red de Comunicación Indígena e Intercultural para Latido Indígena. Los saluda y se despide Zulema Enríquez.

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5: Usted está sintonizando Latido Indígena, esta vez producida desde El Salvador en Centroamérica. Continuamos en Chile. Mujeres indígenas de la isla de Chiloé, en el sur de Chile, consolidaron un encuentro enfocado en la socialización de conocimientos agrícolas tradicionales bajo su rol histórico como biodiversidad fitogenética del archipiélago y asegurar la soberanía alimentaria de la región frente a la expansión de los monocultivos comerciales, posicionando el rol de las mujeres nativas como pieza clave para la conservación ambiental y la memoria histórica de su territorio. Alex Caucheo con la información.
6: Saludos hermanas y hermanos de América Latina que están en sintonía de Latido Indígena. Hoy en nuestro reporte vamos a compartir la experiencia de trabajo y de vida de 12 mujeres originarias aquí en la provincia de Chiloé en el ámbito de la agricultura familiar campesina y también como guardadoras de semillas. Acerca de eso le vamos a estar compartiendo en este siguiente latido. El día de hoy vamos a compartir la experiencia de vida y trabajo que desarrollan en este ámbito 12 mujeres originarias de diversos territorios originarios que hoy día mantienen prácticas tradicionales en el ámbito de la agricultura familiar campesina y también como guardadoras de sus propias semillas. Estuvimos compartiendo con 12 mujeres originarias de diferentes territorios que nos compartieron su experiencia de trabajo en este ámbito y que el día de hoy nosotros queremos compartir con ustedes. Se trata de la señora María Guineo, quien es del territorio indígena San Antonio de Huelden, aquí en la comuna de Ancud, y que nos comparte cómo ha sido su labor dentro del ámbito de la agricultura.
7: Yo estoy trabajando realmente con todas las cosas que son, si es posible, orgánica, como lo antiguo. Entonces, yo estoy trabajando de esa manera. Ya sembré unas cuantas papas, lechuga, que estoy ahora ya trasplantándola. Después tengo agua, arvejo, plantada también. Después de todo el resto que uno puede poner, pues cilantro, perejil, después zanahoria, beterraga, rabanito, todo eso lo siembro yo. Y después todo lo que, como así, si tú tengas para comer, para tu casa, y después el resto que lo vendes tú para tener un sustento más a tu familia. Yo las semillas, yo la recojo en el tiempo que ya maduran, todas las semillas las recojo. Incluso tengo muchas semillas guardadas y ahora ya estoy empezando a sembrar mi misma semilla que yo recolecto en mi siembra, se puede decir. Entonces esas semillas son las que son valiosas para uno, porque no son semillas transgénicas, son semillas que te van a dar. Por eso tenemos que cuidar, porque si vienen los grandes empresarios que nos quieren quitar todas las semillas y ser ellos nomás los vendedores, nosotros aquí tenemos que darle una lucha buena a nuestras semillas. Yo creo que el mensaje le diría que no abandonen lo que estamos haciendo como agricultores antiguos, como huilliches, que tenemos nuestra herencia, que somos herederos de una gran razón muy fuerte, rescatando esta semilla que tenemos.
6: Gracias. la labor que han ido cumpliendo a lo largo de la historia nuestras hermanas originarias ha sido un papel fundamental para el sustento de cada una de las familias originarias de nuestra provincia, que a lo largo del tiempo ha ido conservando y manteniendo sus prácticas tradicionales en el ámbito de la agricultura, también en la conservación de sus propias semillas. Esto ha permitido también que las nuevas generaciones en la actualidad puedan aprender de estos saberes ancestrales y también mantener sus propias prácticas que les sirve para la alimentación de sus propias familias y también la mantención de las creencias, costumbres y tradiciones de nuestros pueblos originarios. Compartimos también la experiencia de vida y de trabajo de otra mujer originaria. Ella es la señora Adelina Raimilla, del territorio de Caulín, aquí en la comuna de Ancud, quien también nos señaló cómo ha ido trabajando a lo largo del tiempo el tema de la agricultura familiar campesina en su territorio.
7: Todas esas cosas lo aprendí cuando fui niña, de guardar mi semilla, sembrar buena luna en la mengua, siempre todo lo que sea semillita, por lo menos la lechuga, todo lo que da, porque si yo lo siembro mala luna, eso se me sube, la verdura, pero si yo lo siembro buena luna, eso me sirve y puedo ir a venderla. En este momento estamos sembrando abeja, haba, cilantro, almácigo de lechuga, acelga, espinaca, rúcula, todo lo que sea verdura, me da fuera los remedios medicinales, que eso tengo un invernadero que ahora lo terminamos y estamos sembrando todo lo que sea remedios medicinales. Tengo ajo, papa nativa, tengo árboles frutales, se hay de todo, rosilla, todo lo que sea en la huerta. Bueno, a mis hijos yo les he enseñado todo lo que yo sé, se lo han traspasado a ellos. Y espero que ellos igual, como si yo algún día me voy a esta tierra, que ellos se lo pasen a sus hijos también, y así a la juventud también que hay ahora, que hay juventud que de repente no le gustan las cosas que uno comía antes, pero hay que enseñarles, yo por lo menos a mi niño le enseñé toda la vida a comer lo que yo sembré, lo que sembré a la tierra, y si era algo sano, algo que nos hacía bien, entonces ellos en este momento yo les he enseñado eso.
6: De esta manera nosotros vamos cerrando nuestro reporte para Latido Indígena. Estuvo con ustedes Alex Caicheo de la Radio Bueno Nehuen en la isla de Chiloé. Nos encontramos en un próximo latido.
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5: En El Salvador, con el propósito de consolidar redes de apoyo comunitario y fortalecer espacios de salud mental, la Organización de Mujeres Diversas del Cantón Santa Marta en el departamento de Victoria Cabañas se desarrolló una jornada recreativa orientada al esparcimiento de las habitantes de la zona. La presidenta de la asociación, Leticia Membreño, destacó que este tipo de encuentros busca fortalecer el empoderamiento femenino y la cohesión social en un entorno seguro frente a las presiones cotidianas que afrontan las mujeres del sector. Roxana Laínez nos informa.
16: organización de mujeres diversas del Cantón Santa Marta en el distrito de Victoria, en Cabañas, llevó a cabo una tarde recreativa con mujeres de la zona. La presidenta de la organización, Leticia Membreño, explicó el objetivo principal de la actividad.
17: Para que las mujeres puedan darse un tiempo para la salud física y mental de cada una de ellas, porque es un derecho al cual nosotras las mujeres tenemos, ¿verdad? Y muchas veces desde los mismos hogares, tanto los compañeros de vida y a veces la familia, pues nos niegan ese derecho. Y yo creo que desde el momento en que cada una de las mujeres decide participar en cada una de estas actividades, muestra que están interesadas en mejorar su salud física y mental. Y pues para nosotras como Unión de Mujeres, eso nos alegra mucho.
16: Durante la jornada también se desarrolló un espacio de reflexión en el que se abordó el protocolo de actuación ante situaciones de violencia basada en género, con el propósito que las asistentes conozcan las rutas de atención y los mecanismos de apoyo disponible en caso de enfrentar este tipo de situaciones, dijo la presidenta de la organización.
17: Estos espacios también los aprovechamos para poderles hablar a las mujeres sobre los derechos que ellas tienen como mujeres, y si en algún momento ellas se sienten violentadas, pues le damos a saber con quiénes pueden acudir, y pues como nosotras como grupo de mujeres estamos trabajando en la parte de prevención, pues les estamos haciendo ver, ¿verdad?, que el grupo que va a estar a cargo de darle acompañamiento a cada mujer que se sienta violentada, pues es la asociación Comité contra el SIDA COCOSÍ y Ventana Abierta. Eso no nos libera a nosotras como Unión de Mujeres, que podamos atender algunos casos que se nos presenten, ¿verdad? Porque también podemos ser el canal para que puedan tener ese acercamiento directo con los grupos que le van a dar el acompañamiento.
16: Las mujeres que participaron en la actividad expresaron su satisfacción con la iniciativa y destacaron la importancia de contar con estos espacios donde puedan compartir experiencias, aprender y fortalecer la solidaridad entre ellas.
18: A mí me gustan estos espacios así porque uno viene a relajarse, a según va sudando. A mí eso es lo que me gusta, sudar. Se siente tranquilo uno cuando hace este ejercicio. A mí me gusta mucho. Yo siempre cuando los invitan vengo, porque me gusta mucho.
19: Primero, que me divierto. Segundo, que me desestreso. Tercero, que es bueno para la salud hacer estos ejercicios, ya que en la casa no salimos y no los hacemos, por lo menos entre bastantes mujeres, nos motiva a entre todas hacer estas cosas que nos ayuda para la salud corporal y mental también.
16: La Organización de Mujeres Diversas de Santa Marta reafirmó su compromiso de continuar impulsando acciones que promuevan los derechos de las mujeres y fomentar una vida libre de violencia en la comunidad de Santa Marta. Les informa Roxana Laínez.
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0: Y para finalizar, con miras a estructurar una estrategia regional frente a la crisis climática en El Salvador, diversas plataformas ambientalistas y de comunidades originarias, lideradas por la Unidad Ecológica Salvadoreña UNES y la Mesa Permanente para la Gestión de Riesgos, instalaron el Foro Nacional titulado Territorios que Inspiran Vida, el encuentro que funciona como antesala de la Cumbre Regional Centroamérica Vulnerable. Este busca consolidar un bloque de propuestas comunitarias enfocadas en la resiliencia territorial y la justicia climática, todo sirviendo como un espacio de presión social para visibilizar el impacto ambiental que sufren las poblaciones más vulnerables del país. Bessy Ramírez nos informa desde Radio Sensunat.
1: Diferentes organizaciones territoriales, entre ellas la Unidad Ecológica Salvadoreña UNES, CORDES, la Mesa Permanente para la Gestión de Riesgos en El Salvador, pueblos indígenas, entre otras organizaciones, desarrollaron el Foro País, Territorios que Inspiran Vida, Aportes Comunitarios a la Sostenibilidad, como parte de las actividades previas al encuentro del Foro Centroamérica Vulnerable, Unida por la Vida, con el objetivo de promover un espacio de diálogo nacional y articulación multisectorial que permita analizar los impactos del cambio climático en El Salvador y visibilizar las diferentes propuestas colectivas orientadas a la resiliencia territorial y la justicia climática. Conversamos con Carolina Amaya, quien nos habla sobre la importancia de esta actividad que reunió a diferentes liderazgos.
2: Facilitando un diálogo multisectorial, donde nos hemos encontrado pueblos indígenas, pueblos afrodescendientes, comunidades que trabajan en la protección de los bienes naturales y por supuesto que colectivos también de mujeres cuyo aporte al cuidado de los bienes naturales, a la soberanía alimentaria, a la protección de los bosques es vital en estos contextos de cambio climático. El foro busca generar un diálogo en la búsqueda de alternativas que vayan desde las acciones anticipadas, desde los sistemas de alerta temprana, para la protección de los medios de vida y, por supuesto, para garantizar la reducción de las pérdidas y daños causadas por los extremos vinculadas al cambio climático. La idea es intercambiar saberes, intercambiar aprendizajes y, por supuesto, llevarlos a la práctica comunitaria con la idea de salvar ecosistemas, salvar vidas, salvar cultivos y proteger todos los medios de vida de los cuales dependemos como población salvadoreña. Este es un espacio de intercambio que aporta un esfuerzo también regional, ¿verdad? De este espacio van a salir reflexiones, van a salir propuestas, van a salir alternativas que se van a trasladar a un encuentro regional que también va a tener lugar en El Salvador a finales del mes de agosto. Así es que reflexionar sobre los impactos, pero no quedarnos solo en los impactos, sino que concretizar alternativas que están respondiendo, pero que pueden mejorarse para la gestión de las pérdidas y daños, es uno de los objetivos de la UNES, es uno de los objetivos de este foro país que estamos desarrollando.
1: Las y los participantes de esta actividad hablaron sobre lo importante que es para ellos ser parte de estos espacios donde se discute los temas climáticos de El Salvador.
3: Pues es bien importante porque es saber más, aprender más de lo que nosotros hacemos en el territorio. Estamos sabedoras de lo que va a suceder y, o sea, es una alerta temprana para la comunidad y para nosotros como mujeres que somos más afectadas.
4: Bueno, es importante el espacio, es importante defender el clima. 10. Porque es parte de la naturaleza
5: y 58
4: de las poblaciones
5: minutos.
4: Afrodescendientes y de las poblaciones indígenas afro.
6: Siento de que estos espacios son importantes dadas las situaciones que estamos viviendo como país y también como comunidades, pues en estos espacios aportamos lo que son ideas y también damos de cara lo que estamos viviendo como comunidades, desde cultivos, desde desde nuestras granjas, desde todo lo que nosotros cultivamos, todo lo que nosotros nos dedicamos, toda la situación que se está viviendo con tema de clima está afectando. En estos espacios es en donde nosotros dialogamos y damos soluciones a cada una de las problemáticas que tenemos comunidades.
5: Pues yo siento de que es necesario que estemos todos los grupos que nos dedicamos a defender el medio ambiente y los derechos humanos para que nos pongamos de acuerdo y planifiquemos, y de estas reuniones pues salgan propuestas, salgan ideas para poder implementarlas en nuestras comunidades, en la defensa del medio ambiente, en la defensa de la madre tierra y en defensa de todo lo que relaciona la vida en nuestro planeta.
1: Puntualizaron además que a través de este tipo de actividades buscan evidenciar las diferentes problemáticas ambientales que afrontan las comunidades en el territorio salvadoreño y las acciones de resiliencia que se están desarrollando.

0: Llegamos al cierre de nuestra transmisión de Latido Indígena desde El Salvador, enlazados con la gran red de América Indígena. Hasta la próxima, le saluda Eduardo González desde ARPAS en El Salvador. Con permiso.
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0: 11 y un minuto.
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9: Saludos a América Latina y el Caribe, bienvenidos y bienvenidas a este programa Caminantes Vidas que se Mueven, una producción que se hace en colaboración con las radios que formamos parte de la red de migración y comunicación de ALER. Desde Radio Guayacocotla en México les acompaña Mónica López y comenzamos con nuestros titulares. En Estados Unidos, el ICE supera las 10.000 detenciones en 5 días tras reforzar operativos. Desde Argentina, organizaciones venezolanas se organizan para mandar ayuda humanitaria. En República Dominicana, personas venezolanas viven en la incertidumbre por familiares desaparecidos tras el terremoto. En Historias con Sabor a Vida, desde Radio Fe y Alegría Paraguay, nos comparten la historia de Elena Gil, que lleva más de 40 años en Argentina. En la entrevista, 24.000 personas hondureñas han sido forzadas a regresar durante el primer semestre del año 2026. Esto y más en Caminantes, Vidas que se Mueven.
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9: Comenzamos nuestro programa Caminantes Vidas que se Mueven con el segmento de breves informativas. Desde Radio Progreso en Honduras, la información con nuestro compañero Inmer Gerardo Chévez.
14: Hola, ¿qué tal? Muy buenas. Iniciamos las breves informativas desde Miami. La deportación de haitianos por el fallo de la Corte Suprema de Estados Unidos contra el estatus de protección temporal TPS será una sentencia de muerte y dañará la economía, en especial de la Florida, donde aportan 2.600 millones de dólares anuales, alertó un reporte de Human Rights Watch esta semana. El informe, basado en entrevistas a 40 haitianos con TPS en Miami y 15 representantes de organizaciones comunitarias, encontró un temor generalizado a las deportaciones al país caribeño, donde hubo más de 8.200 asesinatos de enero del 2025 a marzo del 2026, y grupos criminales controlan el 90% de la capital, Puerto Príncipe. Perder el TPS sería como una sentencia de muerte. Si me deportan a Haití, la gente pensará que tengo dinero porque viví en el extranjero. Intentarán extorsionarme o secuestrarme, y como no tengo dinero ni ahorros para pagar, me asesinarían, expresó un haitiano de 28 años en la investigación. Human Rights Watch atribuyó al fallo de la Corte Suprema, que permitió la semana pasada a la administración de Donald Trump revocar el TPS que protegía de la deportación a cerca de 350 mil haitianos y haitianas, el dejar a estas personas en peligro de volver a un país sumido en la violencia y en una crisis humanitaria. Desde Washington, el Servicio de Migración y Control de Aduanas, ICE, de Estados Unidos detuvo a más de 10.000 personas en los últimos 5 días, un aumento que prácticamente duplica el ritmo de arrestos registrados a comienzos del año, como parte de una estrategia impulsada por la administración de Donald Trump para intensificar la aplicación de las leyes migratorias, informó esta semana el New York Times. Según el diario, que cita documentos internos y entrevistas con funcionarios federales, la dirección del ICE ordenó recientemente a su responsable responsables regionales redoblar los esfuerzos para localizar y detener a migrantes susceptibles a ser deportados. Las detenciones se han realizado durante controles migratorios, inspecciones de tránsito y operativos en la vía pública. El número de arrestos ha pasado de alrededor 1,000 diarios a comienzo de este año a cerca de 2,000 al día, una meta que, según tres funcionarios citados por el diario, fue trasladada a los agentes por petición de la Casa Blanca. Concluimos las breves informativas desde Tegucigalpa. La cifra de extranjeros en movilidad irregular en tránsito por Honduras entre el 1 de enero hasta el 25 de junio fue de 4,917 personas, ha informado el Instituto Nacional de Migración de Honduras. Según datos del Sistema de Control Biométrico Migratorio, en ese mismo lapso de tiempo, entre los centros de atención al migrante irregular de Choluteca y de Danlí, El Paraíso, se atendieron 3,917 personas. En estos espacios se realiza el control migratorio de conformidad con la normativa vigente y se brindan servicios integrales, entre ellos la atención médica, alojamiento temporal, alimentación, entrega de kit de higiene personal y vestimenta, así como orientación legal. Hasta aquí las breves informativas. Les acompañó Inmer Gerardo Chévez.
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9: Hace más de una semana que dos terremotos sacudieron a Venezuela. La población venezolana que se encuentra en República Dominicana permanece en constante angustia mientras espera noticias de familiares que han desaparecido a causa de estos terremotos. Desde Radio Ceibo, Yokairi de la Rosa nos informa.
7: La comunidad venezolana residente en la República Dominicana vive momentos de profunda angustia al no tener noticias de familiares que permanecen desaparecidos tras el fuerte terremoto que provocó el colapso de varias edificaciones en Venezuela. Paula Bobadilla, quien reside desde hace 10 años en territorio dominicano, mantiene la esperanza de recibir información sobre 14 de sus familiares que vivían en el sector Caribe, en La Guaira. Entre los desaparecidos se encuentra su sobrina Nicole, de 23 años, su esposo Carlos Gil, los niños Hansel y Xavier Gil, un bebé de apenas un año, y otros miembros de su familia.
15: Es urgente, no lo dejen solo, denle una mano, porque de verdad hay desesperación, hay muchos niños, solamente en mi familia tenemos 8 niños desaparecidos.
7: Con evidente desesperación, Bobadilla hizo un llamado para que continúen las labores de búsqueda y rescate. La incertidumbre también afecta a Bri Domínguez, residente en San Cristóbal, quien busca noticias de su tío Alexander Gómez.
16: Y el edificio donde él está, él vive en una segunda. Se fue, o sea, prácticamente lo que quedó fue como el último piso, penúltimo piso, que fue el que quedó arriba. Eso quiere decir que es muy difícil que lo consigan con vida, pero...
7: Antes del sismo, su familiar publicó un video desde el edificio donde vivía, una estructura que posteriormente colapsó debido al movimiento telúrico.
17: A pesar de los escasos recursos que hay en Venezuela, los rescatistas, los bomberos están haciendo su mayor esfuerzo. Pero si bien es cierto que hemos podido rescatar gente, todavía hace falta ayuda.
7: Mientras avanzan las labores de rescate, decenas de familias venezolanas radicadas en República Dominicana permanecen pendientes de cada llamada y de cada mensaje, aferradas a la esperanza de encontrar con vida a sus seres queridos. En medio de esta difícil situación, la solidaridad también se hace presente. En la República Dominicana, diversas instituciones, organizaciones y ciudadanos se han unido para recolectar ayuda humanitaria destinada al pueblo venezolano.
18: El gobierno del presidente Abinader siempre ha sido bien, nos ha tendido la mano siempre en este tipo de casos, y hoy, como lo hizo el jefe del comando, le pedimos que por favor nos ayude a enviar toda la ayuda. Necesitamos la logística para poder sacar todos esos insumos que tenemos aquí en República Dominicana.
7: Asimismo, el gobierno dominicano ha facilitado apoyo logístico, incluyendo el uso de aeronaves para agilizar el traslado de las donaciones y hacerlas llegar a quienes más la necesitan.
19: Importante para nosotros no solamente recolectar, sino garantizar que esa ayuda va a llegar al pueblo de Venezuela. El pueblo de Venezuela lo necesita. Venezuela es un país que no estaba preparado para este desastre. Y nosotros como organización lo que queremos básicamente, vamos a hacer un solo centro de acopio en el Club de Leones, en el Millón, en donde vamos a estar recolectando la ayuda para hacerla llegar directamente a los afectados en La Guaira y en Caracas y en donde las zonas más afectadas.
7: Una situación que refleja el profundo impacto humano que dejan los desastres naturales, incluso más allá de las fronteras, uniendo en la incertidumbre a miles de familias migrantes que hoy esperan respuestas sobre el destino de quienes permanecen desaparecidos. Desde Radio Ceibo en República Dominicana, para Caminantes, Vidas que se Mueven, Yokairi de la Rosa.
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9: También desde Argentina, las y los venezolanos se organizan para el envío de apoyo humanitario en conjunto con la población argentina. Insumos médicos son lo más necesario en esta crisis. Félix García, desde Radio Aire Libre, nos da la información.
20: Organizaciones de migrantes venezolanos en Argentina realizan colectas de ayuda humanitaria tras el terremoto devastador en Venezuela. En la ciudad de Rosario, la organización Todos por Venezuela realizó una campaña para recolectar ayuda humanitaria, sobre todo medicamentos e insumos médicos. Se organizaron 3 puntos de recepción hasta el día domingo 5 de julio. Luego la ayuda irá hacia Buenos Aires y desde allí un vuelo humanitario el día 9 de julio irá hacia Venezuela con medicamentos e insumos médicos importantes para la atención de las víctimas del terremoto. Escuchamos a Yuli Mora, una de las voceras de la campaña.
21: Estamos recibiendo principalmente insumos médicos y medicamentos, principalmente paracetamol, diclofenac, jeringas, microboteros, soluciones intravenosas, guantes, tapabocas y este tipo de cosas, que es como lo principal que se necesita ahora. Acá tenemos una señora que está justo realizando una donación, nos trajo cosas que no habían traído, que son prioritarias, que le decía a ella, que era el yodo, el agua oxigenada, toallitas húmedas, ese tipo de cosas también son necesarias, pañales, compotas, fórmulas para los niños que son los más afectados. Así que bueno, estamos realizando esta colecta, vamos a estar desde ayer martes hasta el domingo 5 de julio. Este vuelo sale el jueves 9 de julio. Nosotros vamos a llevar todos los insumos. La próxima semana nos reciben hasta el día martes, por eso el lunes organizamos todo y llevamos a ASOENVEAR, que es la Asociación de Venezolanos en Argentina, que queda en Buenos Aires. Ellos de ahí salen con el vuelo que tiene un canal humanitario, es un vuelo privado que pagó un empresario, pero consiguió este canal humanitario, por eso se puede enviar todo este tipo de insumos y eso va a llegar al aeropuerto de Valencia, donde será entregado a la Cruz Roja.
20: Reportó para Caminantes, Vidas que se Mueven, Aire Libre Radio Comunitaria de Argentina.
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9: Desde ALER y desde la Red de Migración y Comunicación de ALER, extendemos nuestra solidaridad con toda la población venezolana que se encuentra en estos momentos pasando por esta situación tan difícil.
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9: Pasamos ahora a nuestro segmento Historias con Sabor a Vida, una colaboración de la Red de Radios Jesuitas con ALER. En esta ocasión, Nair Andrada, desde Radio Fe y Alegría Paraguay, nos comparte la historia de Elena Gil.
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27: Maiteita Villacuera, saludos amigos y amigas de América Latina y el Caribe. Desde Radio Fe y Alegría Paraguay les traemos la siguiente historia con sabor a vida. De acuerdo con información del Instituto Nacional de Estadística INE, elaborada a partir de registros oficiales de las oficinas nacionales de estadística de distintos países, se estima que cerca de 700.000 paraguayos viven actualmente fuera del país. Los principales destinos de esta población migrante son de Argentina, España, Brasil y Estados Unidos. Los datos oficiales más recientes correspondientes al 2022 indican que aproximadamente 522.000 paraguayos y paraguayas tenían su residencia en Argentina, consolidando a ese país como el principal lugar de destino de la migración paraguaya. A continuación, escucharemos la historia de Elena Gil, paraguaya con más de 40 años residiendo en Argentina.
0: Yo soy oriunda de Concepción, Paraguay. Me están escuchando desde el barrio de Pompeya, de Buenos Aires. Tuve la posibilidad de nacionalizarme, pero yo siempre dije soy paraguaya y no tengo por qué nacionalizarme para obtener beneficios en otro país, así que nunca me nacionalicé. Sigo siendo paraguaya acá en Buenos Aires. Dije, salí de Paraguay hace más de 40 años. Estoy radicada en Buenos Aires.
27: Estando en Argentina, Elena se enfrentó a distintos desafíos, especialmente la nostalgia de su familia.
0: En Paraguay quedaron toda mi familia desde ya, mi mamá, mi papá en ese momento y mis hermanos, todos mis hermanos. Y acá no me fue tan fácil, estudié medicina, pero tuve que abandonar la carrera porque justo me casé y no podía ir a las 7 de la mañana a hacer las guardias médicas que ya te piden acá en la facultad. Así que tuve que largar la carrera de medicina y estudié derecho y me recibí de abogada. En el momento que yo vine, la situación de los migrantes no era tan buena. Había mucha discriminación hacia los migrantes.
27: Como muchas personas, también tuvo que enfrentar políticas cambiantes y desigualdades que afectan la vida cotidiana. Para quienes viven fuera de su país, un cambio de ley puede transformar radicalmente su acceso a derechos y servicios.
0: Y los desafíos que se presentan para las personas migrantes, como siempre, es que es difícil, generalmente cuando no se tiene documentación, es muy difícil conseguir un trabajo efectivo. Las personas tienen que trabajar en negro, digamos, con la imposibilidad que tienen para poder luego jubilarse y otros beneficios que podrían tener. Así que esa condición creo que en estos momentos ha empeorado. Y en estos momentos tampoco puedo decir cuál es la situación que se enfrentan, porque con un cambio de gobierno, con otro tinte político al que estaba, creo que se endurecieron un poco las opciones para obtener la documentación acá en Argentina.
27: Aún así, Elena se sigue proyectando, soñando, buscando su lugar, especialmente cuando ese lugar está al lado de sus seres queridos.
0: Por mí siempre volvería a Paraguay. Yo siempre quise volver a Paraguay, pero en estos momentos hasta Asunción, porque están todos mis hermanas ahí, mis tres hermanos fallecieron, éramos 8 hermanos y somos 5 hermanas que estamos todavía vivas. Así que mi deseo es volver a Asunción, Paraguay, y de paseo siempre o ir unos días a Concepción, sí, tengo amistades en Concepción.
27: Migrar es un viaje lleno de incertidumbres, pero también de valentía. Historias como esta nos recuerdan que detrás de cada persona migrante hay una vida en movimiento, una fuerza que insiste y un sueño que sigue buscando dónde quedarse. Desde la red de Radios Jesuitas, esta fue una producción de Nair Andrada de Radio Fe y Alegría Paraguay. 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
9: Un poco más de 24.000 personas hondureñas han sido deportadas durante este primer semestre a Honduras, cifra que se eleva en comparación con el año anterior. Estados Unidos, México y España son los países desde donde se está expulsando a la población hondureña. Desde Radio Progreso en Honduras, nuestro compañero Inmer Gerardo Chévez nos da la información.
4: Hola, ¿qué tal? Muy buenas, Mónica. Muy buenas, amigos y amigas de América Latina y el Caribe. Nos encontramos en San Pedro Sula, en la zona norte hondureña y estamos con Mercedes Pérez del programa de atención al migrante deportado de Cash Menonita, quien nos habla sobre las deportaciones. Le saludamos, Mercedes.
6: Buenos días, Gerardo. Bueno, según los reportes del Instituto Nacional de Migración, el primer semestre del año 2026 cierra con 24 mil personas, un poquito más de 24 mil. Es una cifra mayor al año pasado, es decir, que tenemos casi un 46% de incremento de lo que llegó el año pasado y estaríamos cerrando un año con mayores deportaciones, perdón, por las políticas. Ven que ahora la cancelación del TPS vamos a tener un impacto mayor en la economía, en las deportaciones y por supuesto también el tema de separación familiar, que es una de las situaciones que ya se está poniendo en consideración.
4: En cuanto a los países de deportación, ¿cuál se lleva el mayor número?
6: Bueno, Estados Unidos sigue siendo el país con mayores deportaciones, seguido de México y España, que también ya está considerando más que todo un retorno voluntario. Es diferenciado el retorno en el caso de España, pero en el caso de Estados Unidos nuestra preocupación sigue siendo también es las últimas leyes aprobadas que implican o dan la libertad para que se hagan deportaciones express, es decir, que las personas, si son deportadas a un solicitante de asilo, no van a tener acceso a un abogado y ya los están deportando. Nosotros ya tenemos muchos casos de personas que incluso los están mandando a México bajo los acuerdos de tercer país seguro, hondureños, que los están deportando a México y a otros países donde las condiciones igual a las nuestras no se les garantiza una estabilidad en todos los sentidos.
4: Es decir, aunque ya lo dijo, pero en este segundo semestre del 2026 se podrían duplicar las deportaciones.
6: Por supuesto, lo que se está viendo en este momento es todas las leyes que se están aprobando en Estados Unidos y las deportaciones de incluso perfiles diferentes a lo que venían en años anteriores. Estamos hablando de personas que tienen asilo, personas que están amparadas bajo el TPS y personas también que tienen alguna residencia. Entonces la situación se está complejizando o complicando un poco más para esas personas que tienen años de vivir en Estados Unidos, que llegan a este país donde no se les está garantizando el acceso a recursos, no hay garantía en cuanto a inversiones. Ayer lo decía el presidente Asfura, que están creando las condiciones para que las personas regresen a este país, pero la pregunta es, ¿qué está haciendo el gobierno para darles esa seguridad jurídica? Por ejemplo, el acceso a recursos en la banca, cuando personas que tienen algún capital y lo pueden venir a invertir en este país, realmente se les está dando también la seguridad en cuanto a temas como la seguridad ciudadana, sabiendo que tenemos un país que se ha incrementado los niveles de violencia contra las mujeres, y cualquier hondureño que mira todas estas noticias dice, bueno, ¿realmente me garantizan estabilidad en mi país? Ese es un reto para el gobierno, cómo hacer atractivo el país para que nuestros compatriotas vengan, inviertan y se queden.
4: Luego lo otro es la gente que viene sin nada de Estados Unidos, que aquí entendemos que se suspendió desde el inicio del gobierno esa ayuda poca que se daba, pero que al final eran $100 de llegada, más un promedio de $1,000 una vez ya instaurado en el país y que presentaron un proyecto de microempresa.
6: Gerardo, estamos recibiendo nosotros, estamos en el aeropuerto dándole apoyo complementario a los deportados con apenas 200 lempiras, porque el gobierno lo único que les está dando es un boleto en la terminal de buses para que regresen a sus lugares de origen. El problema se da cuando estas personas llegan a las cabeceras municipales, pero tienen que trasladarse a los lugares donde residen, que son montañas, y dicen las personas, bueno, yo no tengo nada en este momento, no tengo comida, no tengo dinero para quedarme en un hotel o en cualquier lugar donde yo pueda llegar seguro a mi casa. Entonces ese es uno de los problemas cuando se suspende arbitrariamente y de un plumazo el programa Hermano, Hermana Vuelve a Casa, que de alguna manera le dignificaba la vida a nuestros compatriotas, que son los que han sostenido la economía economía de este país, y que de un golpe se suspenda un programa como este, entonces significa que en este momento el gobierno le ha dado la espalda a nuestros compatriotas, que han sido quienes han sostenido esta economía, lamentablemente, y pedimos al gobierno buscar una solución para que nuestros compatriotas no se queden olvidados y no se les trate de esa manera. Se les está dando la espalda, no podemos seguir así.
4: Gracias a Mercedes Pérez, del programa de atención al migrante deportado de Cash Menonita, en San Pedro Sula, desde donde les ha informado Inmer Gerardo Chévez, para Caminantes, Vidas que se Mueven.
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9: Finalizamos esta producción del programa Caminantes, Vidas que se Mueven, agradeciendo la sintonía y también a las radios que forman parte de la red de migración y comunicación de ALER. Les invitamos a que nos escuchen la próxima semana por esta misma emisora. Desde Radio Guayacocotla en México, se despide Mónica López.
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1: Muy buenos días, hasta ahora les saluda Edwin Rodríguez y atención, atención, voluntarios de varias iglesias cristianas de la ciudad capital se suman a las labores de acompañamiento y recreación infantil en el Parque Alí Primera en la ciudad capital. Nuestro compañero José Blanco nos tiene la información.
2: La iglesia cristiana que lleva por nombre Centro de Esperanza, que hace vida al oeste de la ciudad capital, impulsó un equipo multidisciplinario que incluye a profesionales de la psicología para llevar atención a las niñas, niños y adolescentes que se encuentran en el campamento del Parque Alí Primera en Catia. Así lo dio a conocer la profesora Belsabe Pérez, quien agregó que la acción va más allá de la recreación. Pérez indicó que han recibido materiales adecuados para llevar adelante esta actividad.
3: Hicimos un equipo, si bien de recreadores que forman o formaron parte de la Asociación Venezolana de Campamentos, y con psicopedagogos, psicólogos, unos de la UCAP, unos de la Universidad Metropolitana, otros de la Universidad Central de Venezuela, solicitamos el permiso en el parque para llevarles actividades más que recreativas, porque creo que no es un momento muy cómodo para cantar canciones con ellos. Sin embargo, hay niños que la piden. Hemos intentado hacer actividades socioemocionales con ellos. Es necesario tener un poco de tacto, es necesario tener un poco de cuidado con todas estas emociones. Y bueno, por esta iniciativa han llegado donaciones de colores, de plastilina, de cuentos, de pelotas, de meriendas, y la aceptación es buenísima. Hay gente que nos pide regresar.
2: Hasta aquí la información. Desde Caracas, José Blanco, Radio Fe Alegría Noticias.
1: Gracias, José, por el informe. Hasta aquí este avance informativo. Manténgase en nuestra sintonía. Les habló Edwin Rodríguez.
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4: 11 y 31 minutos.
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9: Hola amigos y amigas de América Latina y el Caribe, bienvenidos y bienvenidas en su programa En Buena Compañía. En esta ocasión presentamos una emisión especial dedicada a la emergencia que vive Venezuela tras los devastadores terremotos ocurridos el pasado mes de junio. Compartiremos testimonios de las comunidades afectadas, además de las campañas solidarias e iniciativas que lleva adelante la Conferencia de Provinciales Jesuitas en América Latina y el Caribe, CEPAL. Para comenzar, compartimos el mensaje de solidaridad del Papa

0: espiados por esta tragedia.
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3: En este segmento presentamos un panorama de la situación que atraviesa Venezuela tras los terremotos del pasado 24 de junio. En este reporte, Alejandra Martínez, Héctor Cortés y Alexander Medina de Radio Fe y Alegría Noticias de Venezuela presentan informes y testimonios que reflejan la realidad de las comunidades afectadas, los desafíos de la emergencia y la respuesta solidaria que se ha puesto en marcha para acompañar a las familias damnificadas.
4: Una semana después del doble terremoto que sacudió a Venezuela, las heridas siguen abiertas en zonas como La Guaira y El Junquito. Recorrimos algunos de los refugios y hablamos con quienes hoy sostienen entre escombros y carpas lo poco que les queda.
5: Perdimos cuatro personas de mi familia, mi cuñada, mis tres sobrinos. Pudimos rescatar los cuerpos, gracias a Dios, sí, pudimos rescatar los cuerpos, pudimos ayudar a otras personas a salir vivas también. Bueno, hemos venido todos los días a tratar de colaborar, a tratar de ayudar en lo que se pueda, cargar una piedra, cargar un escombro. El pueblo no deja morir a su pueblo. Lamentablemente tenemos muchas fallas, pero estamos fuertes. Gracias a Dios hay mucho ente internacional que nos está prestando su apoyo cuando tu propia gente no te duele, ¿sabes? Cuando el gobierno no le duele su pueblo.
4: Como Nelson, muchas familias en La Guaira sienten que la ayuda tarda en llegar. Cristian Viloria, habitante del barrio La Toma, uno de los sectores más afectados del Junquito y que fue desalojado en su totalidad, nos comentó que espera junto a su esposa y su hijo una respuesta del gobierno. Mientras tanto, sobrevive en el refugio del Gran Hotel, donde la necesidad más urgente es agua potable, comida, medicinas y carpas que resistan tanto el sol como la lluvia. A pocos metros nos encontramos con la señora Mauri, quien representa junto a su familia, un grupo de familias que vivieron durante 16 años en las instalaciones del antiguo Gran Hotel del Junquito. Desde el sismo duermen en carpas y tras la lluvia de hace un par de noches piden con urgencia carpas impermeables, colchonetas y cobijas. Yolimar Moya también vive allí. El terremoto le derrumbó una pared y le agrietó su vivienda, así que hoy duerme afuera, con miedo de que un nuevo temblor la sorprenda dentro de su hogar. Junto a ella resisten 30 familias, 90 personas en total y entre ellos 40 niños que se niegan a ser separados en los refugios formales donde ubican a mujeres, hombres y niños por separado.
6: Y de aquí no han querido sacar, pero nosotros no queremos salirnos de aquí. ¿El por qué? Porque quieren poner mujer con mujer, hombre con hombre y niños con niños. Y yo de verdad no quiero poner a mis hijos solos sin mí. Yo quiero tener mis hijos conmigo y aquí todas las familias que estamos aquí estamos decididas a no movernos de aquí hasta que nos busquen una solución, pero nosotros con nuestros hijos nos vamos de aquí todas juntas.
4: Historias distintas, un mismo dolor, el de un pueblo que, como dice Nelson, no deja morir a su pueblo mientras espera que la ayuda, toda la ayuda, llegue a tiempo. Para En Buena Compañía, Alejandra Martínez. Continuamos repasando más información con nuestro compañero Héctor Cortés.
7: Tras los dos terremotos de 7.2 y 7.5 que sacudieron el centro norte de Venezuela, dejando víctimas mortales, heridos y cuantiosas pérdidas materiales, existe una fuerza que ha estado en la primera línea

0: todo lo que es agua e hidratación, agua embotellada y comida, alimentos no perecederos. Básicamente eso es lo que se ocupa para la emergencia.
1: Los venezolanos, acostumbrados a sobrevivir en medio de la crisis, están demostrando una vez más su resiliencia. La sociedad civil reaccionó enseguida. Somos muy resilientes. Apenas pasó el terremoto, la gente se unió enseguida. Esa unión en medio de los escombros es quizás la única certeza en estos momentos de incertidumbre. Para En Buena Compañía les reportó Héctor Cortés Ruiz. Le doy el pase a mi compañero Alexander Medina.
2: Gracias, Héctor. Así es, esta tragedia humana también lleva consigo una gran catástrofe institucional. Y es que el actual gobierno que preside Delcy Rodríguez está seriamente cuestionado por gran parte de los afectados, organizaciones no gubernamentales y otros actores políticos por su ineficiencia para atender la emergencia nacional. Por un lado, se le interpela por la lenta respuesta en las labores de rescate en las zonas de desastre, al punto que si no hubiese sido por el dedicado trabajo de las brigadas de casi 30 países, el número de víctimas sería mucho mayor. En el caso de la cuantiosa y solidaria ayuda con insumo que desde dentro y fuera del país ha venido llegando para atender a los afectados de La Guaira, Caracas, Carabobo, Aragua, Miranda y Falcón, también existen denuncias de control por parte de algunas autoridades, restringiendo el acceso también de voluntarios, donantes y muchas personas de buen corazón. En cuanto a la protección de los niños que quedaron sin su familia, adultos mayores y familias enteras que quedaron damnificadas, el gobierno solo ha informado de la instalación de algunos refugios improvisados, pero sin la certeza de la construcción de viviendas que perduren en el tiempo y no como las cientos de miles que se desplomaron con los temblores debido pues a su mala construcción. Por lo pronto, la esperanza se mantiene viva con el aporte, la generosidad y el gran corazón de estudiantes universitarios, también de algunas universidades como la Universidad Católica Andrés Bello de la Compañía de Jesús, Cáritas de la Iglesia Católica y un sinfín de fundaciones sin fines de lucro que siguen ayudando con insumos básicos para que las personas se mantengan con vida. En este especial, En Buena Compañía, participamos Alejandra Martínez, Héctor Cortés y Alexander Medina.
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5: Siguiendo con nuestro especial sobre Venezuela, desde la Conferencia de Provinciales Jesuitas en América Latina y el Caribe, CEPAL, Obras y Oficinas de Comunicación, nos informan que la CEPAL activa protocolo de emergencia para apoyar a Venezuela. Los detalles con nuestra compañera Grecia Peláez.
6: Hola Javier, un saludo a toda la audiencia. Como ya sabemos, el padre Alfredo Infante, provincial de la Compañía de Jesús en Venezuela, comunicó formalmente la activación del protocolo de emergencia de la CEPAL. La aplicación de este protocolo responde a la necesidad de activar mecanismos validados por la experiencia de la Red Claver, diseñados para optimizar recursos materiales, financieros y humanos ante situaciones de crisis. Ante esta tragedia, la respuesta y captación de fondos a nivel continental se gestionará a través de la Oficina de Desarrollo de cada provincia jesuita, bajo la campaña oficial La Misión es Venezuela Emergencia 2026. Desde nuestros territorios, ¿qué podemos hacer? Primero, mantenernos unidos en la oración por nuestras hermanas y hermanos venezolanos. Segundo, estar atentos en cada país a la convocatoria de nuestras provincias correspondientes y participar. Tercero, no olvidar que el mayor desafío será mantener la solidaridad una vez que la emergencia deje de ser noticia. Sigamos unidos en esta misión. Para En Buena Compañía, Grecia Peláez del equipo CEPAL.
5: La provincia jesuita de Chile se une a la campaña La Misión es Venezuela Emergencia 2026, la cual será coordinada por la Fundación En Todo Amar y Servir. La nota nos amplía el compañero Felipe Galeta.
7: La provincia jesuita de Chile se une a la campaña La Misión es Venezuela Emergencia 2026, una iniciativa impulsada por la Oficina de Desarrollo de la Provincia Jesuita de Venezuela y coordinada a nivel continental por la Red Clave, con el objetivo de apoyar a las comunidades afectadas por los terremotos que han golpeado al país. Miles de familias han perdido a sus seres queridos, sus hogares y sus medios de vida producto de esta emergencia. Frente a esta realidad, la provincia jesuita de Chile quiere expresar de manera concreta la fraternidad que une a la Compañía de Jesús en el continente y colaborar con la ayuda humanitaria que ya está esperando la provincia jesuita de Venezuela en las zonas más afectadas. Chile conoce de cerca el impacto que dejan los terremotos y el valor que tiene la solidaridad en los momentos más difíciles. Por ello, la campaña busca convocar las comunidades, obras e instituciones vinculadas a la Compañía de Jesús a colaborar con quienes hoy necesitan apoyo para comenzar su proceso de recuperación. Asimismo, desde la CEPAL se ha invitado a mantener la oración por los pueblos venezolanos, participar de las convocatorias solidarias que se impulsen en cada país y sostener este compromiso también cuando la emergencia deje de ocupar los titulares, entendiendo que la reconstrucción requerirá un esfuerzo prolongado. La campaña será coordinada en Chile por la Fundación En Todo Amar y Servir, Oficina de Desarrollo de la Provincia Jesuita, mientras que distintas obras apostólicas contribuirán a difundir y movilizar esta iniciativa en sus comunidades. Quienes deseen realizar un aporte desde Chile pueden encontrar toda la información y la guía de donación en jesuitas.cl. Informó desde la provincia chilena de la Compañía de Jesús, Felipe Galé.
5: Desde Brasil nos habla Lucas do Nascimento, representante de la Oficina de Relaciones Institucionales y Sostenibilidad de la Provincia Jesuita de Brasil, sobre la movilización brasileña para recaudar fondos para nuestros hermanos y hermanas venezolanos. Los detalles con Ana Claudia Klein.
8: Hola Javier, Lucas do Nascimento, representante de la Oficina de Relaciones Institucionales y Sustentabilidad de la Provincia Jesuita de Brasil, nos habla de la movilización brasileña para recaudar fondos para nuestros hermanos y hermanas venezolanos.
9: A campanha de mobilização que estamos realizando no Brasil, ela faz parte de uma iniciativa liderada pela Província Jesuíta da Venezuela, que está coordenando toda a resposta à emergência provocada pelos recentes terremotos. 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
8: Soy Ana Klein, assessora de comunicações da província jesuíta de Brasil, para Em Buena Compañía.
5: En Paraguay, la Fundación Jesuitas se suma a la campaña solidaria por Venezuela. El compañero Luis Fernando Ibáñez, de Radio Fe y Alegría Paraguay, nos brinda los detalles.
10: En este mes de julio, la Fundación Jesuitas, como oficina de desarrollo de los jesuitas del Paraguay, está llevando adelante la campaña La Misión es Venezuela, Emergencia 2026, como respuesta solidaria impulsada por la Compañía de Jesús en nuestro país, ante la dramática situación que afecta a miles de venezolanos por los terremotos registrados el 24 de junio. Así, Clarisa Galeano, de la Fundación Jesuitas, brindó detalles sobre la campaña de solidaridad con Venezuela.
11: Desde la provincia de Paraguay queremos extender nuestra solidaridad y el padre provincial nos ha encomendado a la Oficina de Desarrollo de la provincia de Paraguay, que es la Fundación Jesuitas, llevar adelante la recaudación, llevar adelante esta campaña de colecta para todas las personas que quieran sumar su granito de arena. Y acá decimos, toda ayuda suma, 5.000, 10.000, lo que la persona, a lo que la gente quiera colaborar y hacer llegar ese grano de arena para el pueblo venezolano. Aquí está la Fundación Jesuita, que se va a encargar un poco de esta colecta para poder después direccionar esta donación. Y justamente vamos a trabajar con los colegios de la compañía, los colegios Cristo Rey, Técnico Javier, el Colegio de Paraguarí, la campaña Dame Esos Cinco por Venezuela. O sea que la campaña va a ir dirigida a los chicos Ese 5.000 de repente que tienen los chicos para su jugo, para su gaseosa, solidarizarse con la gente de Venezuela y ofrecer, y de paso también trabajar un poco la solidaridad entre nuestros jóvenes, que es tan importante. Vamos a iniciar con los colegios de la compañía y extendernos a todas las obras de dentro, y por supuesto todas las personas que se quieran unir dentro de esta campaña es bienvenido.
10: Expresiones de Clarisa Galeano de la Fundación Jesuitas del Paraguay.
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5: Para cerrar el especial sobre Venezuela, en Bajo la Lupa, el padre Alfredo Infante, jesuita, provincial de la Compañía de Jesús, en Venezuela, nos deja un mensaje de esperanza y resiliencia, recordando que aún en medio del dolor y la devastación, el pueblo venezolano conseguirá las fuerzas para levantarse y reconstruirse.
13: Hermanos y hermanas, a todas las heridas que traemos como pueblo en nuestro corazón, crisis política, crisis sistémica de derechos humanos, emergencia humanitaria, crisis migratoria, se suma ahora una tragedia sin precedente que nos deja destrozados. Dos terremotos de gran intensidad que en estos momentos aún no sabemos lo grande del daño en vidas humanas, en vivienda y en daños de infraestructura como hospitales, escuelas, iglesias. Pero nuestro pueblo, en medio del desamparo y los golpes, sigue luchando, sacando fuerza de su fe, agradecidos por la solidaridad de quienes vienen a socorrernos y a salvar vidas. Los venezolanos estamos convencidos que nos toca levantarnos y reconstruirnos, que Dios está con nosotros, que por la memoria de nuestros seres queridos tenemos que levantarnos y reconstruirnos como personas y como pueblos. Y sabemos que contamos contigo, que nuestro dolor es tu dolor y nuestra esperanza es tu esperanza. Gracias por tu solidaridad. Tú y ustedes hacen la diferencia.
5: Llegamos al final de la emisión especial sobre Venezuela en el programa En Buena Compañía. Abrazo fraterno y solidario para todos los hermanos y hermanas venezolanos. Gracias por acompañarnos. Hasta un próximo encuentro.
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0: 11:56. 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
5: 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Música de Juan José Landaeta. Interpretado por la Orquesta Sinfónica Municipal de Caracas.

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1: Gente buena, gente hermosa, maravillosa, feliz, el mediodía para todas y todos los que a esta hora sintonizan la red de radios de Fe y Alegría. Hoy, domingo 5 de julio del año 2026, cuando son las 12 y 2 minutos, transmitimos desde la ciudad de Caracas para todo el país el siguiente boletín ampliado informativo. Recuerde que nos puede seguir a través de la www.radiofeyalegrianoticias.com. Estamos en X y estamos en Instagram como arroba Radio Fe y Alegría. Y este espacio informativo llega gracias al trabajo que hace nuestra compañera Wirmelis Villalobos en la Subdirección de Comunicaciones, Antonio Galindo en la Producción Nacional, Jesús Madruga en la Asistencia de Producción, Romer Rodríguez en los controles, y un saludo a todos nuestros reporteros y reporteras a lo largo y ancho del país. Todos estamos bajo la dirección nacional de la profesora Vidalina Campos, y quien tiene el gusto de interactuar con ustedes. Hoy 5 de julio, Edwin Rodríguez. Bueno, vamos a comenzar con el estado del tiempo, que es el Instituto Nacional de Meteorología, Hidrología, INAME, publicó el reporte de clima en Venezuela para este domingo 5 de julio, y el boletín anuncia un aumento de nubes con precipitaciones de intensidad variable y descargas eléctricas en gran parte del país durante el día. De acuerdo con los datos de INAME, las condiciones del tiempo en Venezuela sufren la influencia de sistemas atmosféricos de la temporada. Además, las autoridades confirman la permanencia de concentraciones leves y moderadas del polvo del Sahara sobre la franja norte costera del territorio nacional. Durante la mañana existen, bueno, altas nubes que producen lluvias, actividades eléctricas en Guayana, en la Guayana Esequiba, en Bolívar, en Amazonas, en Delta Macuro, en los llanos centrales, en Anzoátegui y en el Zulia. También hay cielos cubiertos con posibles lloviznas en Sucre, Monagas, el sur de Aragua y en el este de Falcón, las zonas montañosas de la Gran Caracas. Por otra parte, en la tarde y noche el pronóstico del tiempo indica un incremento de la nubosidad, y este cambio genera chubascos intensos y frecuentes en Bolívar, también en Guayana, en llanos occidentales, en los Andes, Zulia, además de lluvias dispersas en Anzoátegui, Monagas y la región centro-norte costera. Bueno, vamos con algunas noticias nacionales. En las primeras horas de la mañana, un acto institucional rindió tributo a los acontecimientos históricos que marcaron el nacimiento de la República con motivo de los 215 años de la Declaración de Independencia en Venezuela y del Día de la Fuerza Armada Nacional Bolivariana. Diversos efectivos participaron en este tradicional izado de la bandera nacional. Según un reporte oficial, la actividad tuvo lugar en el Patio de Honor de Fuerte Tiuna en Caracas, bajo la dirección del mayor general José Rafael Serrano Gotera, viceministro para los servicios de la institución, junto al personal militar adscrito a esta dependencia. Los presentes alzaron la mirada hacia el asta principal, mientras el tricolor nacional ascendía al cielo capitalino. Y en otras informaciones, el gobernador del estado La Guaira, José Alejandro Terán, informó este sábado que el plan de reconstrucción para la entidad contempla cambios profundos. La autoridad regional aclaró que el proyecto no busca una simple réplica de la infraestructura anterior a los sismos del 24 de junio, y el mandatario sentenció que la región lucirá distinta. También afirmó con contundencia que el Estado va a experimentar un renacimiento que incluye la resonificación de varios sectores. Explicó que el paisaje urbano ya no mostrará a grandes edificaciones del pasado. Sin embargo, el gobernador especificó que la gestión regional no tomará estas decisiones de manera unilateral. Una instancia técnica de mayor jerarquía asumirá la responsabilidad de definir cuáles son los espacios que recibirán una restauración y cuáles adoptarán un nuevo uso. Bueno, un total de 10.702 personas se encuentran alojadas en 79 campamentos transitorios que fueron habilitados tras el terremoto del pasado 24 de junio en Venezuela. Esto lo informó el ministro de Educación Héctor Rodríguez en un reporte de este 5 de julio. Detalla que la infraestructura de emergencia cuenta con una capacidad instalada de 14.599 plazas, lo que deja un margen de disponibilidad para seguir atendiendo a la población afectada. El estado más devastado por los terremotos, La Guaira, registra la mayor concentración de ciudadanos bajo resguardo, con 6.655 personas distribuidas en 20 campamentos, y de estos centros el gobierno aseguró que 11 se encuentran en proceso de ampliación. Por su parte, en la ciudad de Caracas se han activado 37 campamentos transitorios con una capacidad instalada para 1.787 personas, albergando de momento por lo menos a 813 personas. Bueno, son las 12:08. Nosotros vamos a establecer nuestra primera pausa acá en este resumen informativo de hoy, domingo 5 de julio, a través de la Red Nacional de Radios de Fe y Alegría.
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2: Y 8 minutos.
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1: Son las 12:10 minutos, y atención, Recordamos que luego de los terremotos que sacudieron al país el 24 de junio, la presidenta encargada de la República, Delcy Rodríguez, tomó ciertas medidas, entre ellas la suspensión de actividades académicas en todo el país. Sin embargo, el viernes 3 de julio anunció el reinicio de clases para este lunes 6 de julio y este reinicio será para los municipios que no han sido afectados, donde las infraestructuras de instituciones no sufrieron daños considerables o representan un peligro para sus estudiantes, personal docente, administrativo y obrero. A través de este comunicado, el Ministerio de Educación también informó que las actividades educativas, atención, las actividades educativas permanecerán suspendidas mientras se continúen las labores de rescate y la evaluación de la infraestructura en los siguientes municipios. Atención, no habrá clases en el Distrito Capital, es decir, en el municipio Libertador, en Caracas, en todo el estado La Guaira, en los municipios del estado Miranda, en Chacao, en Baruta, en El Atillo, en Sucre, en Plaza, en Acevedo, en Brión, en Burós, en Páez, en Andrés Bello y Pedro Gual. No habrá actividades académicas en Aragua, en los municipios Santiago Mariño, Giraldó, Ocumare de la Costa y Tobar. No habrá actividad académica. Y en el estado Carabobo están suspendidas las clases en los municipios Juan José Mora, Puerto Cabello, Naguanagua y Valencia, mientras que en Falcón, en el municipio José Laurencio Silva. En este sentido también indicaron que una vez que concluyen las labores de búsqueda y rescates en esas localidades, se definirán los procedimientos administrativos necesarios para finalizar el año escolar. 12 y 13 minutos y con el objetivo de centralizar los esfuerzos de recuperación tras el destructivo doblete sísmico, la presidenta encargada de la República anunció el día de ayer la creación de una misión, la Gran Misión Venezuela Renace, esto con el fin de reconstruir todo lo devastado por los terremotos. Escuchemos.
7: En el caso de viviendas que necesitan ser reparadas, se ha activado este fondo de financiamiento a través de la banca para la compra también, para la reparación, y he decidido crear la Gran Misión Venezuela Renace, donde se comprenderá las misiones Barrio Nuevo, Barrio Tricolor, se subsume también Juntos Todo Es Posible y Venezuela Bella. Como un gran brazo ejecutor en materia de recuperación de vivienda, de infraestructura, que esté al servicio de todo este proceso.
1: Bueno, y el alcalde de Chacao, uno de los municipios más afectados de la Gran Caracas, ofreció un reporte sobre la situación actual.
8: Pasamos en este momento a hacer un reporte de la situación para la hora y el día en el municipio Chacao. Hasta ahora hemos recibido y atendido 1.413 desde el día 26 que iniciamos con este sistema www.soychacao.gov.be. Hemos recibido 1.413 solicitudes de personas afectadas de todo tipo. Personas que han requerido la atención de la alcaldía y de inmediato nos hemos trasladado. Voluntarios. Y hemos atendido desde esta sala situacional donde me encuentro 164 incidencias de todo tipo.
1: Bueno, y 460 edificios con criterios verdes se encuentran en el municipio Chacao. Son estructuras habitables a las que se puede ingresar. También 95 edificios con criterio amarillo presentan daños que no comprometen la estructura y se permite el ingreso para realizar algunas reparaciones. Pero hay 36 edificios con criterio rojo y se prohíbe el acceso debido a los daños estructurales que de consideración. Por estas labores de supervisión, un equipo de 70 ingenieros se encuentran desplegados recorriendo todo el municipio Chacao. Bueno, también cambiamos de tema y en un gesto de profunda fe y solidaridad ante la tragedia nacional, la Arquidiócesis de Caracas decretó este domingo 5 de julio del año 2026 que se va a celebrar pues en todo el territorio la Sagrada Eucaristía en sufragio por las víctimas de los terremotos del pasado 24 de junio. Monseñor Raúl Bior Castillo, arzobispo de Caracas, extendió una invitación a toda la feligresía para unirse en una sola voz y un solo corazón, elevando plegarias por el eterno descanso de quienes perdieron la vida y pidieron el consuelo divino para sus familias.
9: Un contingente.
1: Son las 12 y 16 minutos, o 12 y 16 minutos. Nosotros hasta ahora vamos a hacer contacto con nuestros compañeros a lo largo y ancho del país y nos vamos hasta Barquisimeto, porque la arquidiócesis de este estado del país despliega ayuda espiritual y material a habitantes del sector La Lucha en el estado La Guaira. Nuestra compañera Yosimar Pereira nos informa.
9: Un contingente de 27 misioneros fue enviado por la Arquidiócesis de Barquisimeto y Cáritas Diocesana, sector La Lucha, en Catialamar, estado La Guaira, para brindar asistencia integral tras los recientes sismos. Ha sido un equipo integrado por especialistas de la salud, personal logístico y sacerdotes que ha establecido su centro de operaciones en la Capilla Sagrado Corazón de Jesús, recinto que a pesar de presentar daños estructurales, se convirtió en el punto de encuentro y refugio para los damnificados de esta zona. Se habilitaron áreas de triaje para brindar atención médica primaria, estabilización de pacientes, primeros auxilios psicológicos, contención emocional y también atención veterinaria para mascotas. A su vez, el equipo sacerdotal ha ofrecido acompañamiento espiritual a los afectados por la catástrofe, quienes acudieron a recibir el sacramento de la confesión en busca de consuelo frente a la zozobra vivida en estos últimos días. El primer día de labores concluyó con una santa misa de sanación presidida por el presbítero Juan José Aldaz. Durante la homilía, instaron a la comunidad a mantener la fe y la esperanza a pesar de las adversidades. Es el reporte desde Barquisimeto, Yosimar Pereira, para Radio Fe y Alegría Noticias.
1: Bueno, gracias Yosimar por el informe. Hasta ahora 12 y 18 minutos. Vamos a establecer una segunda pausa acá en Radio Fe y Alegría Noticias. De vuelta seguimos activados con nuestros compañeros a lo largo y ancho del país.
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10: Doce y 18 minutos.
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1: Doce y 22 minutos, y el Sindicato Nacional de Trabajadores de la Prensa informó ayer, sábado 4 de julio, sobre el fallecimiento de 7 personas, periodistas y trabajadores de la prensa, tras el doble terremoto que ocurrió el pasado miércoles 24 de junio. Las personas fallecidas, los periodistas y representantes de los medios, Adriani Matute, Emily Sarache, José Ángel Rivero, José Javier Rodríguez, Lizy Contreras, Oriana Guedes y Sinaís Rivas. Asimismo, esta institución agrega que siguen desaparecidos los periodistas Maurén Elena Morillo, Ernesto García, Carmen Elena Valdivieso y Melisa de Sousa Visconti, pero en un portal de medio de comunicación nos dicen acá: los equipos de rescate desplegados en la urbanización Los Corales localizaron el día de ayer el cuerpo sin vida de la periodista Melisa de Sousa Visconti y su madre Luraina Visconti de Sousa, entre los escombros de la residencia Bahía Mar, ubicado en la avenida La Costanera, el edificio que colapsó como consecuencia de estos terremotos. El hallazgo fue confirmado por Rafael de Sousa, hermano de la comunicadora social. Bueno, y la Red de Escuelas Católicas de Fe y Alegría mantiene un monitoreo constante sobre el impacto del doble sismo ocurrido este 24, que ha dejado una huella profunda en la comunidad educativa. Según los reportes más recientes, la institución ha confirmado la lamentable pérdida de 14 estudiantes, mientras que otras 54 personas de su comunidad estudiantil en el país se encuentran desaparecidas. Yaica Weber, representante de Servicios Educativos y parte del Comité de Emergencia de la REC, informó que los 176 planteles que integran la organización en al menos de 19 ha sufrido daños en su estructura y exigen pues trabajos de recuperación inmediata para garantizar las condiciones de habitabilidad. Además, 22 centros educativos presentan fallas críticas en los servicios de agua y electricidad, la cual ha complicado significativamente la conectividad y las labores de recuperación de las zonas afectadas. Bueno, seguimos con nuestros compañeros en las calles buscando la información, y es que la organización Fordici se lleva ayuda a docentes víctimas de los terremotos. Nuestro compañero José Blanco nos tiene el siguiente informe.
13: La ONG Fordici, que agrupa a un sector de docentes, colocó a disposición sus espacios para utilizarlo como centro de acopio para recibir donaciones que luego son entregadas de forma directa a las personas que resultaron afectadas por los sismos del 24 de junio. Así lo informó la profesora Griselda Sánchez, quien preside el ente no oficial. Señaló que maestros se han organizado para llegar a los lugares y donar los diferentes rubros.
14: Desde educación estamos apoyando a los diferentes centros de acopio, no solamente en la ciudad capital, sino también en Vargas, porque tenemos personas, maestros que perdieron sus casas también, o sea, que Los edificios se cayeron, gracias a Dios están vivos, quedaron tapeados, pero pudieron salir. Y hemos estado apoyando a estas comunidades que están afectadas con medicinas, con comida hecha, con ropa. Mucha gente, bueno, se quedó sin nada. Lo estamos recibiendo como ONG y lo estamos entregando directo a las personas. Tenemos personas de nosotros, de confianza, maestras, profesores que están en las comunidades afectadas. No, lo hacemos a través de los propios profesores, un voluntariado que tenemos en Caracas. Y lo bueno es que tenemos el control directo con nuestra gente y las personas afectadas.
13: La profesora Sánchez agregó que luego de los terremotos se coordinaron y programaron sus tiempos para brindar su mano amiga a sus colegas.
14: Y estamos trabajando corrido, 13, 14 horas corridas, para ayudar pues a todas estas familias que lamentablemente lo han perdido todo.
13: Desde Caracas, José Blanco, Radio Fe Alegría Noticias.
1: Bueno, agradecemos a nuestro compañero José Blanco por el informe. Bueno, hay un acompañamiento espiritual, hay mucha ayuda en estos tiempos de crisis. Nuestra compañera Raquel Avendaño se paseó pues por el Parque Generalísimo Francisco de Miranda y ahí escuchamos los testimonios.
15: Fíjense, yo sigo aquí, en el Parque de Generalísimo Francisco de Miranda. Aquí estoy yo en el Parque del Este. Vean, un equipo que está dando servicio, apoyando de corazón. Perro Caliente, véanlo. Aquí están sirviendo, apoyando, ayudando. Y vean la cola que tenemos de personas que algunos son voluntarios, otros están pues trabajando desde muy temprano aquí, véanlo, apoyando a una gran cantidad de personas, haciendo su cola para poder comer algo también. Y aquí están este equipo trabajando, están aquí desde temprano, me han dicho, ¿no? Entonces, bueno, ¿cuánto han servido? ¿Cuántos han atendido? Pues un número importante. Hola. Mira, aquí está. Aquí, ¿cómo te llamas?
16: Gregory.
15: ¿Cuántos has servido?
16: No tenemos la cuenta.
15: Una aproximada, muchísimo, ¿verdad?
16: 500. Son como 300 por aquí, miren, a ver.
15: 300 personas, sí, vean.
17: En total traigo 360 pesos.
15: 360 pesos.
17: Yo me quedaba preparado con unos 120.
15: ¿De dónde has venido todos los días o estás viniendo?
17: No, mira, vine el sábado pasado, traímos 2.300 arepas. Y hoy, con iniciativa de muchas personas que nos colaboraron en San Carlos Cogedo, muchas familias, comerciantes, nos colaboraron y bueno, hoy estamos aquí con esta actividad trayendo un bocado de alegría, se llama.
15: Un bocado de alegría y esperanza. ¿Cómo te llamas?
17: Carlos Reyes.
15: Carlos Reyes, ¿cuál es tu mensaje a la gente que nos está viendo a través de las redes sociales?
17: Mira, que no pierdan la fe, que siempre confíen en nuestro Señor Jesucristo, que tengan toda la esperanza puesta en Él, que todo esto va a pasar y nos vamos a levantar y nos vamos a levantar mejor. Si lo hacemos en la fe, pues en Dios.
15: Así es, gracias, de verdad.
17: Gracias a ti por tu trabajo, porque esto también suma.
15: Aquí tienen ustedes servicio, un bocadito de esperanza, señores, un bocadito de fe. Qué bonito, esto habla de ese amor que toda Venezuela ha manifestado, que toda Venezuela ha demostrado. Por eso les decía, es mucho mayor la luz que la oscuridad siempre. Entonces, nada, aquí seguimos viendo todo lo que tiene el corazón del pueblo venezolano y de quienes se han sumado a traer esperanza y a poner esa mano amiga. Dios les bendiga.
1: Bueno, ahí escuchaban ustedes a nuestra compañera Raquel Avendaño en este recorrido que hiciera por el Parque del Este Generalísimo Francisco de Miranda. Y de esta manera nosotros llegamos al final de este espacio informativo de hoy domingo 5 de julio, que llegó gracias a Wirmelis Villalobos en la Subdirección de Comunicaciones, Antonio Galindo en la Producción Nacional, Jesús Madruga en la Asistencia de Producción, Romer Rodríguez en los controles. Un saludo a nuestros reporteros y reporteras a lo largo y ancho del país, todos bajo la dirección nacional de la profesora Vidalina Campos y quien tuvo el gusto de interactuar con ustedes, Edwin Rodríguez. Manténgase en nuestra sintonía.
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10: Y 31 minutos.
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0: 12:40.
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0: 12:50.
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0: Una en punto. 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

0: 1:13.
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1: Muy buenas tardes, a esta hora le saluda Edwin Rodríguez y atención, con el objetivo de centralizar los esfuerzos de la recuperación tras el destructivo doblete sísmico, la presidenta encargada de la República, Delcy Rodríguez, anunció la creación de la gran misión Venezuela Renace.
2: En el caso de viviendas que necesitan ser reparadas, se ha activado este fondo de financiamiento a través de la banca para la compra también, para la reparación, y he decidido crear la gran misión Venezuela Renace, donde se comprenderá las misiones Barrio Nuevo, Barrio Tricolor, se subsume también Juntos Todo es Posible y Venezuela Bella. Como un gran brazo ejecutor en materia de recuperación de vivienda, de infraestructura, que esté al servicio de todo este proceso.
1: Hasta aquí este avance informativo. Edwin Rodríguez, Radio Fe y Alegría Noticias.
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3: Una y 32 minutos.
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0: 1:46.
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0: 1:59. 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

0: y 15 minutos.
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0: y 28 minutos. 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

0: 8:46.
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0: 3 en punto.
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0: 3:13.
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0: 3:31. 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

0: 3:44.
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0: 4 en punto.
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0: 5:16.
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0: 5:29.
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0: 5:58.
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3: Ante cualquier amor, ante cualquier compromiso y ante cualquier relación que uno de verdad sienta desde el fondo del alma, la única promesa es decir: voy a quererte, amor, por toda la vida.

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Dios, que tú guardarás en completa paz a todo aquel cuyo pensamiento persevera en ti.

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0: 7:14.
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